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Guatemala, que van a seguir la señal del 101.9 FM a través de nuestra radio en línea. Muchísimas felicidades, bendiciones. Chivachis Kujilal, te me está, pues libre nuestra vía de comunicación 7721-7785, listo y disponible para que creará, pues, a Tetnaman para activarlo con todo gusto, con placer. 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Hola.

Así de que antes acaban de incluir el tema musical, acaban de saludar al amigo, a Rambo. 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

0: 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Así de que, Clara, pues muchísimas felicidades, saludos y bendiciones. Acá nuestros amigos nos iban a acompañar en distintos lugares, principalmente la comunicación Shinka José. 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Muchísimas felicidades, saludos, traca, y bendiciones, traca el amigo José. Pues esperamos de que en un blog para cualquier familia, va a ver en el cantón Panaj, pues en breve, con placer, traga el tema, recibe en Santiago, Claran Vieja. Así de que saludos, Chivani Huachaca, Jabraca, programa Popu, así de que en Kayaka Lectura, traje notas, un loca cuquín, Pachachom Jabraca, programa. 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Así de que nos va a dar unos mensajes, no como nos va. Luego, después de la presentación de nuestro breve corte, Kilajka Rijinkin, Trajabra Kilajka Trajicho, un programa Popu.
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Desde Kenny Bachaca, la voz de Titlán a través de la frecuencia del 101.9 FM. Saludos Raka, Rosita, Nogriasha, en el Cantón Panul. Saludos y bendiciones a toda la familia. En breve, Janga, con placer, traga el tema la Jengar Kutumpa, Arsenka, Eugenio Pedro. Desde que muchísimas felicidades, Chihuahua. 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

el Nahual E o M. Hola a todos, hoy en el Profe de Historia, el Nahual E o Nahual E en maya yucateca. El Nahual E, conocido también como el Nahual E en yucateco, es el guardián del camino. Su nombre encierra la esencia del andar sagrado, los pasos que marcan nuestra existencia y nos conducen hacia el cumplimiento del destino. Cada paso que damos bajo su influencia no es casualidad, es el eco de una misión ancestral. En cuanto a su significado, tenemos que en idiomas mayas del altiplano de Guatemala, E significa el camino o el diente. En cambio, en el maya yucateco, E también es el camino. También hay que decir que este signo representa el camino de la vida y el destino que todos transitamos. Es la escalera que conecta los tres niveles del cosmos maya, el supramundo, la tierra y el inframundo. También es el Sakbe, el camino blanco, esa ruta sagrada que los antepasados recorrían entre templos y montañas cuando llevaban ofrendas, saberes y mensajes. Simboliza movimiento, búsqueda y trascendencia. En cuanto a las características, tenemos que los nacidos en el día E son viajeros eternos, seres que nunca se conforman con la quietud. Llevan en sí la inquietud de conocer, explorar y guiar a otros. Poseen un espíritu diplomático y conciliador que los convierte en mediadores naturales. Aman la historia, el arte y la palabra, porque saben que la memoria y el conocimiento son puentes que unen a los pueblos. Aunque nobles y generosos, su alma también guarda una sensibilidad profunda que los hace introspectivos y reservados en los momentos de mayor revelación. En cuanto a la energía del día, el día E es un tiempo de apertura y movimiento. Su energía impulsa a comenzar proyectos, a emprender viajes y a abrir rutas hacia lo desconocido. Es propicio para sellar acuerdos, iniciar estudios, fortalecer la comunicación y reconectar con seres lejanos. En el calendario sagrado, este día marca la acción que transforma y el andar que construye el destino. Quien honra al Nahual E en su día recibe fuerza y claridad para

Así que con este tema entonces, van a complacer a Rosita, ¿no? Recién en el cantón Panón, saludos y bendiciones, ajá, creo que puede ser familia. El tema Shinga, Eugenio Pedro, así que muchísimas felicidades. Trabajar acá oportunidad. Ringale Guachaca programa Popú. Saludos también para nuestro amigo Napoleón. Patrocinio Napoleón nos está acompañando a todo volumen desde San Antonio, Suchitepéquez, saludando a toda la familia y por supuesto a todos los oyentes de la radio La Voz de Atitlán. Saludos también para nuestro amigo, toda la familia Canis Aguilar, dice, nos están acompañando a todo volumen desde San Juan Argueta, de la cabecera departamental Sololá. Nos comentaba el amigo, pues están en plena feria. Muchísimas felicidades, que lo disfruten de su feria. Así que saludos a toda la familia Canis Aguilar. Gracias por estar en sintonía de La Voz de Atitlán y les deseamos entonces a toda la audiencia que nos están acompañando en esta aldea, les deseamos feliz feria, que lo pasen de lo mejor, por supuesto. 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

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Buenas noches, juventud. Un saludo muy especial, Kaya Puenatza, a nuestros queridos amigos y amigas que entajengan con Gashaj. Especialmente por acá a Diego Quejú, que entajengan con Gashaj en el cantón Shechivoy. Un saludo a Nuya Puenatzkechi con Gilal, que entajengan con Gashaj, Zogbal, Nameta Titlán, Chka. Gaya Puenatzkechi, Namnak, Gibraki, un chique mensaje a través de las redes sociales. 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Extrañé, es Chkarion Kana, un saludo muy especial, chica audiencia, Shin, la voz de Titlán. Así que, Jogashkatsa, habrá un sugerencia musical y Maltio Chava, que en Tajingana, en Puga comunicar vía al 7721-7785, chica a través de nuestras redes sociales.

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que ahora mismo que pura Silvache a nuestros queridos amigos y amigas Cantajengan Cocachaj, especialmente para acá, Esteban Cantajengan Ocaracachaj en el Cantón Panul Rión Cajabrajun, sugerencia musical de tema Busco Amor de Lorenzo Antonio. Carajo, un saludo a Nuya Puenachcachi con Gilal a los locos, a los locutores de la radio, la voz de Titlán Bajaringatza, Jurutzil Kivach, y gracias por el trabajo, Karenbipa. De esa manera, Jokashka con este tema musical, y gracias siempre, Chavatatka Atkolka, cuiden la familia o a seres queridos.

0: Así que Karen, Juan Yushi, por el chaval que entra en Guayar, Juan Chana Mesa Titlán, antes de que esto va con más temas musicales, no cuba que Trini Caje anuncie su tarea esta frecuencia en la Juan Lopka Gim Pun Rumaj.
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1: Gracias, gracias a nuestros queridos amigos y amigas que nos están sintonizando desde que comenzamos nuestra programación y también especialmente a los que nos están llamando y nos envían mensajes a través de nuestras redes sociales. Por acá le mandamos un saludazo muy especial a nuestro querido amigo Antonio que nos saluda desde San Jorge, La Laguna. Pues nos deja con esta sugerencia musical de Completamente Tuya de Marisela, un gran temazo. Y sobre todo también nos deja un saludazo muy especial a todos los locos, los locutores y locutores de la radio La Voz de Atitlán.
0: 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Gracias también por el
1: Kibachico Urgilán, Tajinga Jukashá, Javier Acho, Catnamet, Santiago Atitlán, Abajnigatzán, Tajinga, Kiyomchik, mensaje, Chuam, Jabra, red social de Facebook, Abajnigatzá, especialmente de parte de Abimael Vázquez, Riyom, Cajabrajun, sugerencia musical, Diukachpan, Rajon, Kashahun, música de peso pluma con el tema Daño. Desde Yanak, Melchushipu, Nachaba, Kogashka, con más temas musicales, y Juru Tzilabach, Kentajinga, Atkolka, en sintonía, Chuam, Rzokbal, Namet, Atitlán, radio, La Voz de Atitlán.

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Buenas noches, juventud. Que Punaju, un saludo muy especial a Juan Carlos, que tengan a Ojrecayaj en el cantón Pachichaj. 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Diste tu mano al viento, así que en la chava que en Tajingan Huayaj, un tema musical.

0: música con esta canción. Un saludo muy especial a Ana que entra en Ocregayaj en el Cantón Panaj, ya que en Reglapuna, Ruchucha, Donías en el Cantón Panul. Rion Cana como sugerencia musical esta canción de Toda la Vida de Luis Miguel. Saludos. En Ocregayaj, Catrija, Abraja, Un Chiquipish.
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Mi puna chawa que colca un encuentro de semifinal. Ventaja el de ida entre los equipos de FC Chamusqueros versus FC Tsanchaj. Habrá partido en ventaja el día domingo 28 de junio en horarios de la 1 de la tarde. Habrá información en Tagarmac, un aficionado al deporte.

Así que gracias siempre a nuestros queridos amigos y amigas que tajen a Coquechaje en distintas partes. Haber hecho Catnamet, Santiago, Atitlán, Ixchán, Nicachique, municipio, San Juan, San Lucas, San Pedro y Nicachique, municipio circunvencido sin la cuenca del lago de Atitlán. 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Un saludo muy especial, Uyapunachkachi Kunigilar, a la audiencia y especialmente a Donías en el Cantón Panul Chetruchuch. Karanatampuna Irión Kana de parte de Verónica en el Cantón Tzanchaj. Irión Panaj, un saludo muy especial a su prima, primo Neria. Que ahora mismo Orión Canaj habrá una sugerencia musical con el tema de María José, Ser tu amante. Así que con más temas musicales, siempre en compañía de tu programación. Buenas noches, juventud.

Así que de esa manera, qué buena, un saludo, qué buena, Jurtsi Lavach, que trajen a Nahuayá la programación. Buenas noches, juventud, chavatete, amigo y amiga, que atcolga en sintonía. Y gracias a los que aquí omchik mensaje a través de nuestras redes sociales. Babiara, kaya, seguí puna los siguientes mensajes. Abaniga, tsa, de parte de Azucena Victoria, ariomga, el siguiente mensaje. En vivo, que honga, gachag, una canción de Los Temerarios con el tema La de Ven, porque te necesito. De esas no dirían por ahí. Es una grusilua chaveto chiviliu. Quería que el mensaje también nos van a solicitar una canción de Marco Antonio Solís, Sigue sin mí. En Vipa, soy Verónica, nos dice por acá. Claro que sí, saludos. Y de parte de Celina Mendoza, digamos que el siguiente mensaje nos dice por acá. Fidel, una canción nos dice por acá. Tengo tu foto de Ozuna. Nos dice por acá. Claro que sí, que me haya puesto una sugerencia musical. Y de esa manera, gracias siempre a nuestros queridos amigos y amigas que Yomchik esta sugerencia musical que entregan. Así que con más temas musicales.

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Buenas noches, juventud. Saludos a Gayapunachkachi con Giral Kishaniel y con la Canat Nukaj, Baviera, Chuchiru, ya a Titlán, Chani, Gachiche departamentos. Y pues de esa manera saludamos a nuestros queridos amigos que nos escuchan también en la cabecera departamental, en los demás departamentos de Guatemala y también desde la ciudad capital y los demás países a través de nuestra radio en línea. Así que saluditos, comenzamos y vamos con las últimas sugerencias musicales. Recuerden que nuestro programa es de 7 de la noche a 8:30 de la noche. Así que vamos con más temas musicales.

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1: Así que, cara, nos pelchuchi, bueno, chaval, ya te cachi, que jmiachi, juguín, en esta programación. Buenas noches, juventud, chavatete, amigo y amiga, que vuelvo, puja, chay, ya que ya talca mensaje, llamada a través de nuestra línea telefónica. Muchas gracias, maltio, chaval, cara, chaval, ver a que suerte, chaval, que me cabra programación, te caga, naval, juguín, juguín, de 7 a 8:30 en tu programación. Buenas noches, juventud. Mientras tanto, Radio La Voz de Atitlán, Nekije Gauquín, a partir de las 5 de la mañana hasta las 10 de la noche. Así que hasta una próxima y feliz noche.

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Tetgatkoca, la sintonía de la voz de Atitlán a través del 101.9 y a través del www.radiolavozdetlan.org. Así que bienvenido a la programación. Pues acá venga, habrá horario de 8:30 desde la noche en el alcalde de lunes a viernes. Así que con la mejor música es en marimbas, orquestas, Mitrescha Chabatet, siempre en Huachaca, Jabracagur. Y como siempre, jamás agradecer a Jamaca Dios, a nuestra madre Virgen María, que ha la oportunidad de jamás acompañar siempre Jabraca Horario. Así que saludos a los amigos, Danon Huachaca, Natmaca, Pacharca, Nipoca, la frecuencia del 101.9.

Las llamadas para recibir a Vega los estudios de La Voz de Atitlán desde San Pedro La Laguna. Muchísimas gracias a Mari Navichok, pues es quien bloquea aquí Gran B y con la sintonía de La Voz de Atitlán. A Santos Navichok y a Caín, a Fátima Josefa, a Lady Lucía allá en San Pedro de la Laguna, con mucho gusto, claro que sí, pues en Cajamarca con placer. Con la música, nunca solicitar Unión Sanpedrana, claro que sí, Lágrimas de Santo Tomás. Así que con mucho gusto, con placer, Lágrimas de Santo Tomás de la Unión Sanpedrana, pero con Severo Ramos. Así que quedamos con placer a la frecuencia del 101.9. Allá en San Pedro, La Laguna, que jamás va a complacer siempre la audiencia.

afición deportiva. Así que gran encuentro, semifinal, partido de ida entre el equipo FC Chamusqueros versus FC San Chávez, a disputarse el día domingo 28 de julio en el horario de la 1:00 p.m. Así que hasta acá encuentro futbolístico va a estar reñido, pues se haga el encuentro de semifinal. Así que gran partidazo en el campo San Jorge, así que a sacar lugares. Así que aficionados de Chamusqueros, se haga del FC San Chávez, así que también se haga el día domingo 28 de julio en el horario de la 1:00 p.m. Así que aficionado, pues se te ponga ahora que ahí está acá el gran encuentro de semifinal.

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música de los Internacionales Conejos en la frecuencia del 101.9. Saludos a los amigos allá en Cantón Panamá. Llegó a la sintonía de la voz de Titlán, allá en sector Los Dioles. Muchísimas gracias. Ahí estamos, la música de los Internacionales Conejos.

complaciendo Elías en el cantón Panamá, pues en la Telecuadra, Shannon, siempre con la sintonía de la voz de Tlango, con la música de Fidel Funes, las locuras de Fidel.

0: siempre las llamadas van a recibir a Vega los estudios de La Voz de Atitlán. Muchísimas gracias. Siempre los amigos. Muchísimas gracias. Allá desde la cabecera departamental en San Lucas Tolimán, Agua Escondida. Muchísimas gracias. Siempre vamos a hablar ahora en la frecuencia del 101.9.
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Ya 20 minutos, 20 los minutos, la roca tras las 10 de la noche, cubaca, trítica, junga la reflexión. Así que, ahora que reflexión, que chica, pues, en esa junga triga. Ahora que había galet, que chica, pues, el día del maestro, la labor docente va mucho más allá de transmitir conocimientos académicos. Es un acto de amor y valentía que construye los cimientos del futuro. Un maestro no solo llena mentes de información, sino moldea el carácter, forja la confianza y enciende el potencial oculto de cada estudiante. La semilla oculta, un cuento con moraleja. Cuenta la historia que un viejo y sabio profesor entregó a cada uno de sus alumnos una pequeña semilla, semilla negra, antes de salir de vacaciones. Lleven esta semilla a casa, les dijo, cuídenla. Cuando regresen en un mes, veremos quién ha cultivado la mejor planta. Al volver, la mayoría de los estudiantes llegaron orgullosos con hermosas y frondosas plantas. Sin embargo, un joven llegó cabizbajo, sosteniendo una maceta completamente vacía. Sus compañeros comenzaron a murmurar y burlarse de él. El profesor pidió silencio, se acercó al joven de la maceta vacía y le preguntó qué había sucedido. El muchacho, con lágrimas en los ojos, confesó: profesor, hice todo lo que me indicó. La sembré, la regué todos los días y le di el mejor sol, pero la semilla nunca germinó. No sé

El maestro sonrió con orgullo. Levantó la maceta vacía y mirando a toda la clase reveló la verdad. Al salir de vacaciones, todas las semillas les quité su capacidad de germinar. Eran semillas estériles. Todos ustedes, para no quedar en ridículo, hicieron trampa y plantaron una semilla distinta. Solo este joven tuvo la valentía, la honestidad y la humildad de asumir la verdad. Moraleja, la verdadera enseñanza no busca resultados impecables a cualquier costo, sino formar personas íntegras. Un maestro extraordinario sabe que el mayor éxito de un estudiante no es ser perfecto, sino tener el valor de reconocer sus errores, ser el auténtico y aprender de la adversidad. La enseñanza que deja huella no se mide en calificaciones, sino en los valores que perduran para toda la vida.

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Los días 27, 28 y 29 de junio, Shinga Junga Junaga 2026, en la celebración, pues, la Marimba Sonora Pedrana de San Pedro de la Laguna, día 27 de junio. Boca Jeleque en Ventaga del Jabraga, Chinga Los Santos Imágenes. Día 28 de junio, a partir de las 4 de la tarde, nos van a iniciar el toque de la Marimba Sonora Pedrana hasta el amanecer del día 29 de junio 2026. Chinga 29 de junio. El mero día de San Pedro Apóstol, a partir de las 10 de la mañana, nos va a iniciar el concierto musical de la Marimba Sonora Pedrana hasta las 3 de la madrugada, el 30 de junio. Katjibega Tzakat Mulaj, alcalde de la cofradía, Francisco Coquish, Juan Razán, Nicolás Rianda, Diego Coche, Joana Rianda, Candelaria Esquina, Mercedes Quejú, Andrea Zapalú, Ana Sicay y María Ramírez, Eugen Zajat Mulao de la cofradía Chinga San Felipe, Coca en el cantón Sancha. Domingo en la cofradía, pues, San Juan Bautista, pues, cabecier del pueblo, autoridad ancestral y Zajat Mulao, y ya con la cordial invitación a Chabotet. Santiago Titlán, que habrá que acompañar en la celebración del día de San Juan Bautista. Las actividades van a realizar el Cham Garucho, el señor cabecera del pueblo, Juan Mendoza también, en Abelucá, en el Cantón Panul. El Chamica domingo 21 de junio, Pesabar Gatzán, Bauca, Jeca Adornos de la Cofradía. Día lunes 22, Coca Bajeca, Ventaga de los Sagrados Imágenes. Día 23, los últimos arreglos, Juan Garucho, en la misma tarde, van a iniciar el concierto musical por la Marimba Orquesta Sonora Dimensión de los Hermanos Azcabul. Metnega el día miércoles 24 de julio, el mero día de San Juan Bautista, a las 12 del medianoche, por lo cual es un honor para nosotros invitar para que juntos celebremos esta festividad cultural ancestral, por lo cual es un honor para nosotros invitarlo para que juntos celebremos esta festividad cultural ancestral, y las energías de la jaula acompaño hoy, mañana y siempre. 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

Ustedes que chavo tenés que llegar a la sintonía de la voz de Titlán, ya vean toda la programación música de mi pueblo, primeramente Dios, y Dios nos presta la vida. La invitación que chavo siempre es a horario de 8:30 a 10 de la noche. Y la invitación que chavo que la manga sintonizar la voz de Titlán desde las 5 de la mañana hasta las 10 de la noche en sus diferentes programaciones. 28 va, hasta que juzga programación.

del sol viene de regreso el apiteco, después de haber cumplido una jornada más, bajando por la montaña con su cacaste y su tercio de leña, con el sudor en su frente, con un tecomate de agua y su machete, siempre silbando las melodías de Atitlán. A lo alto en una cuesta muy inclinada, el apiteco se detiene y observa salir una nube de la boca del volcán de San Pedro, haciendo señales, llegando en sus oídos una voz autóctona que le dice: con tu lengua expresa desde ese lugar montañoso que, así como va culminando el sol del oriente al occidente, así también va culminando una jornada más de la radio La Voz de Atitlán, de su frecuencia 101.9 FM, que a nivel departamental de Sololá y suroccidente y demás confines. Así es como Radio La Voz de Atitlán, 101.9 FM, se despide del aire con una transmisión más durante todo el día, al compás de la marimba y la chirimía, esperando en Dios para el día de mañana estar nuevamente con ustedes. Felices sueños.

En el nombre del Padre, del Hijo y del Espíritu Santo. Amén. Divino y justo juez de vivos y muertos, eterno sol de justicia, encarnado en el costo vientre de la Santísima Virgen María, hoy acudo a ti en mi desesperación. Tú, justo juez, muerto en la cruz por mí, mi amor, oye mis súplicas. Tú, justo juez, que me fuiste envuelto en un sudario y puesto en un sepulcro, del que al tercer día resucitaste vencedor de la muerte y del infierno, atiende mis ruegos. Tú, justo juez, cuya voz impreciosa serenaba las tempestades, sanaba a los enfermos y resucitaba a los muertos, y no apartes tu vista de mí y escucha mis peticiones. Tú, justo juez, que expulsabas demonios de los cuerpos de los poseídos, que dabas vista a los ciegos, habla a los mudos, oídos a los sordos y perdón a los pecadores, atiende a mis plegarias y darles favorables despachos. Te suplico, justo juez, que me libraste de todos los enemigos visibles e invisibles, que tu sagrado sombra me esconda, que tu luz ciega a los que me persiguen y a los que me deseen mal, que al pronunciar tu santo nombre, el mal sea parte de mí, si es tu divina voluntad. Tu justo juez, que tu sangre me bañe tu manto, me cubre tu mano, me bendiga tu poder, me oculte tu cruz, me defiende y sea mi escudo en la vida y en la muerte. Oh justo juez, Hijo del Eterno Padre, que Él y con el Espíritu Santo eres un Dios verdadero o Verbo divino hecho hombre, guárdame y protégeme de todo mal. Amén. Gloria al Padre, y al Hijo y al Espíritu Santo, como era en el principio, ahora siempre, por los siglos de los siglos. Amén. María, Madre de Gracia, Madre de Misericordia, en la vida y en la muerte, ampáranos, Gran Señora.

de tu presencia y que hagamos maravillas en tu nombre. Oh, eres el bendito entre los benditos. Queremos levantar nuestras manos hacia ti y decirte, queremos caminar siempre, siempre contigo.

Oh Dios, cuán hermoso es estar en tu presencia y sentir esos ríos de agua viva que vienen solamente de ti, Jesús. Gracias. Gracias, Padre. Gracias por siempre. Aleluya.

Estrella Brescia en la carta, Xubanga, las 5 de la mañana con 24 minutos. Santa Ponzana, bien de haber programa. Amaneciendo con Cristo, Jabra Junquij. Miércoles 24, Jabra Caic, junio. Ahora el mero día de San Juan Bautista. Echaj Chalas, Tajana, Kashaj, el Salmo. Ershin Jabra Caic, miércoles 24 de junio. El tío Chabatat, haz colgué en compañero y en Jabra Programa.

Santo. Amén. Divino Niño Jesús, gracias te damos por este nuevo día que nos concedes la vida y este nuevo día, miércoles 24 de junio, ponemos en tus benditas manos orando con el Salmo. Te doy gracias, Señor, porque me has formado maravillosamente. Todos, te doy gracias, Señor, porque me has formado maravillosamente. Tú me conoces, Señor, profundamente. Tú conoces cuando me siento y me levanto. Desde lejos sabes mis pensamientos. Tú observas mi camino y mi descanso. Todas mis sendas te son familiares. Todos, te doy gracias, Señor, porque me has formado maravillosamente. Tú formaste mis entrañas. Me tejiste en el seno materno. Te doy gracias por tan grandes maravillas. Soy un prodigio y tus obras son prodigiosas. Todos, te doy gracias, Señor, porque me has formado maravillosamente. Conocías plenamente mi alma. No se te escondía mi organismo. Cuando en lo oculto me iba formando y entretejiendo en lo profundo de la tierra. Todos, te doy gracias, Señor, porque me has formado maravillosamente. Padre nuestro, que estás en el cielo, santificado sea tu nombre. Venga a nosotros tu reino. Hágase tu voluntad en la tierra como en el cielo. Danos hoy nuestro pan de cada día. Perdona nuestras ofensas, como también nosotros perdonamos a los que nos ofenden. No nos dejes caer en la tentación y líbranos del mal. Amén. Dios te salve, María, llena eres de gracia. El Señor es contigo. Bendita eres entre todas las mujeres y bendito es el fruto de tu vientre, Jesús. Santa María, Madre de Dios, ruega por nosotros, pecadores, ahora y en la hora de nuestra muerte. Amén. Gloria al Padre, al Hijo y al Espíritu Santo, como era en el principio, ahora y siempre, por los siglos de los siglos. Amén. El Señor esté con ustedes y con tu espíritu. Y la bendición de Dios Todopoderoso, la bendición del Padre, del Hijo y del Espíritu Santo, descienda sobre ustedes y los acompañe siempre.

Alabemos al Señor con alegría para la honra y la gloria de nuestro Dios en el programa Amaneciendo con Cristo.

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Alabemos al Señor con alegría y fe, toda la honra y la gloria a Dios en tu programación Amaneciendo con Cristo.

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1: oración a San Juan Bautista para el 24 de junio recibir un milagro. Glorioso y buen San Juan Bautista, por ese amor ferviente que siempre tuviste, por el niño Jesús y por esa santa dulzura que siempre infundió en tu corazón con sus poderosos halagos, por tantos privilegios que siempre te concedió para hacer tantos y tantos milagros en favor de tus devotos. Te pido que seas tú intercediendo para favorecerme en las necesidades que tengo. Que sé que con tu eficaz patrocinio y muy particularmente te suplico tú me alcances esa gracia que te estoy pidiendo en este día. Oh gloriosísimo San Juan Bautista, te pido que seas tú moviéndote con misericordia en favor de esta alma que se siente triste y que en ti ha confiado y ha puesto todas sus esperanzas. Te pido que seas tú librándola. Te suplico que siempre me alejes de las miserias. Tú que eres poderoso y santo de los milagros, te pido en este día alivies lo que entristece mi corazón y permíteme vivir aquí en la tierra como un verdadero amante de mi Señor Jesucristo, para poder tener gozo en mi corazón y disfrutar con Él en el cielo. Amén.

0: Es la hora 5:54 minutos.
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1: Es la hora 5:56 minutos.
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1: El ángel del Señor anunció a María. Dios te salve María, llena eres de gracia. El Señor es contigo, bendita tú eres entre todas las mujeres. Bendito es el fruto de tu vientre, Jesús. Y aquí la esclava del Señor. Dios te salve María, llena eres de gracia. El Señor es contigo, bendita tú eres entre todas las mujeres. Bendito es el fruto de tu vientre, Jesús. El Verbo de Dios se hizo carne. Dios te salve María, llena eres de gracia. El Señor es contigo, bendita tú eres entre todas las mujeres. Bendito es el fruto de tu vientre, Señor Jesús. Ruega por nosotros, Santa Madre de Dios. Oremos. Derrama, Señor, tu gracia en nuestros corazones, para que cuantos hemos conocido por el anuncio del ángel la encarnación de Jesucristo, tu Hijo, podamos llegar por su pasión y su cruz, y con la intercesión de la Virgen María, a la gloria de la resurrección, por Jesucristo nuestro Señor. Gloria al Padre, y al Hijo, y al Espíritu Santo. Gloria al Padre, al Hijo, al Espíritu Santo. Gloria al Padre, al Hijo, al Espíritu Santo. Bendito sea el nombre del Señor. Este auxilio.

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0: catequesis sui documenti del Concilio Vaticano II.
1: Continuamos las catequesis sobre los documentos del Concilio Vaticano II, en particular sobre la Constitución, Sacrosantum Concilium, sobre la liturgia.
0: Quando Sant'Agostino vuole spiegare ai nuovi battezzati il mistero del corpo di Cristo.
1: Quando San Agustín quiere explicar a los recién bautizados el misterio del cuerpo de Cristo, retoma el pasaje de San Pablo que hemos escuchado. Vosotros sois cuerpo de Cristo y cada uno por su parte miembros de él. Y agrega, es vuestro misterio lo que recibís, a lo que sois vosotros respondéis, amén. Y vuestra respuesta es como la vuestra firma. Se os dice el cuerpo de Cristo y vosotros respondéis, amén. Sed pues miembros del cuerpo de Cristo para que vuestro amén sea verdadero. Sed lo que veis y recibid lo que sois.
0: Subito dopo aver rievocato l'ultima cena di Gesù, la Costituzione sulla liturgia.
1: Inmediatamente después de evocar la última cena de Jesús, la Constitución sobre la liturgia habla de la Eucaristía en estos acentos agustinianos. Para los cristianos, participar en la mesa del Señor significa, en efecto, ser formados por la palabra de Dios, alimentarse en la mesa del cuerpo del Señor, dar gracias a Dios.
0: Ricevendolo nella sua parola e nell'Eucaristia.
1: Es recibiéndolo en su palabra y en la Eucaristía cómo llegamos a ser lo que recibimos. Nos convertimos en el cuerpo cuya cabeza es Cristo resucitado, sentado a la derecha del Padre, quien nos prepara un lugar en los cielos. Así, la Eucaristía es el sacramento del reino que viene, es el pan del camino que nos conduce hacia la patria celestial, hasta el día feliz en que Dios será todo en todos.
0: La Asamblea Litúrgica ofrece el sacrificio non solo per le mani del sacerdote.
1: La Asamblea Litúrgica ofrece el sacrificio no solo por manos del sacerdote, sino también unida a él. Desde esta perspectiva, la Eucaristía es la forma del sacrificio espiritual de los cristianos en cuanto camino de unión con Dios y de unión recíproca. Participando en ella, aprenden a ofrecerse a sí mismos y día tras día consumarse por medio de Cristo en la unidad con Dios y entre ellos. Así, incorporándonos a Cristo, la Eucaristía nos enseña a adoptar el estilo de vida del mismo Señor Jesús, marcado por el don gratuito de sí.
0: Questo dono ci fa entrare perciò nella dinamica dell'unità.

0: En la mesa del Señor, donde Él mismo se ofrece al Padre. Estas dos partes de la misa, la liturgia de la palabra y la liturgia eucarística, están tan estrechamente unidas entre sí que forman un único acto de culto. En cuanto a la palabra, hay que recordar que no se trata solamente de adquirir un conocimiento intelectual de las Escrituras, sino de recibir la palabra viva y eficaz, dirigida por Dios a todos y al mismo tiempo a cada uno. Una palabra que alimenta y nutre junto con el pan eucarístico y nos hace pasar de la decadencia del pecado a la vida nueva en Cristo. La Eucaristía nos abre a la inteligencia de la Sagrada Escritura, así como la Sagrada Escritura ilumina y explica a su vez el misterio eucarístico. El Concilio Ecuménico Vaticano II pidió abrir más ampliamente los tesoros de la Biblia, para que se ofreciera a los fieles con mayor abundancia la mesa de la palabra de Dios.
1: La reforma litúrgica ha tradotto questa richiesta in quel tesoro che è il lezionario, cioè il libro che raccoglie tutte le letture bibliche per le celebrazioni liturgiche. 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
0: La reforma litúrgica tradujo esta petición en ese tesoro que es el leccionario, es decir, el libro que reúne todas las lecturas bíblicas para las celebraciones litúrgicas. Tal amplitud fue tomada de la fuente más pura de la tradición viva, que conjuga la fidelidad o la tradición con la apertura a un legítimo progreso. El comienzo del capítulo segundo de la Constitución sobre la liturgia está tejido de referencias al gran río de la tradición, que va desde los padres de la Iglesia hasta nosotros. Lo cito: Nuestro Salvador, en la última cena, la noche en la que fue entregado, instituyó el sacrificio eucarístico de su cuerpo y de su sangre para perpetuar a lo largo de los siglos, hasta su retorno, el sacrificio de la cruz y confiar así a su amada esposa, a la Iglesia, el memorial de su muerte y de su resurrección. Sacramento de amor, signo de unidad, vínculo de caridad, banquete pascual, en el cual se recibe a Cristo, el alma se llena de gracia y se nos da la prenda de la gloria futura.
1: Cari fratelli e sorelle, attingiamo con fede a questa fonte di vita divina.
0: Queridos hermanos y hermanas, acudamos con fe a esta fuente de vida.
1: Queridos hermanos y hermanas, retomamos hoy el ciclo de catequesis dedicadas a los documentos del Concilio Vaticano II, en particular sobre la Constitución Sacrosanctum Concilium, que trata de la liturgia. Con un acento agustiniano, este texto conciliar invita a los cristianos a que sean instruidos con la palabra de Dios, se fortalezcan en la mesa del cuerpo del Señor y den gracias a Dios. Cuando recibimos al Señor en su palabra y en la Eucaristía, nos convertimos en aquello que hemos recibido. De esta forma, la Eucaristía es anticipo del sacramento del reino que está por venir y a la vez nos enseña a adoptar el estilo de la vida de Cristo, entregando la propia vida. Por otra parte, la palabra edifica también nuestra relación con el Señor, haciéndonos pasar de la decadencia del pecado a la vida nueva en Cristo. Acudamos con fe a esta fuente de vida divina, que son los sacramentos, y dejémonos transformar por aquello que celebramos. Saludo cordialmente a los peregrinos de lengua española. Recibamos con fe los sacramentos y pidamos al Señor que se nos da en la Eucaristía y en

la palabra que transforme nuestra vida en Cristo y nos haga suyos. Que Él nos enseñe a participar cada día con más fruto de su presencia real, signo de unidad y vínculo de caridad. Que Dios les bendiga siempre. Muchas gracias.

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1: es la hora 6 26 minutos.
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2: Voces con el Pueblo llega una vez más a ustedes, amables oyentes de este programa semanal que les llevamos el padre Edgar del Cid, el padre Rigoberto Pérez, el padre Víctor Ruano y su servidor, padre Toribio Pineda, contando con el muy valioso apoyo del periodista Carlos Benquechín y del padre Leonel Barahona. En el mes de junio recordamos en nuestro país a 5 mártires: a Juan Toma Marroquín, catequista asesinado un primero de junio de 1983 en San Juan Cotzal, el Quiché; al padre José María Gran Cirera, asesinado un 4 de junio del año 1980 en Chacul, el Quiché; a Daniel Ruiz, delegado de la palabra, asesinado un 17 de junio de 1983 en Quetzaltepeque, Chiquimula; a Vicente Gómez de Paz, catequista, asesinado un 18 de junio del año 1981 en Nevaje, el Quiché; al padre Hermógenes López Huarchita, asesinado un 30 de junio del año 1978 en la aldea San Luis, municipio de San José Pinula, departamento de Guatemala. El padre Hermógenes fue asesinado exactamente el día en que en la Iglesia Católica celebramos el Día de los Mártires, el 30 de junio. Ese día recordamos a tantos hermanos y hermanas de la Iglesia Universal, pero particularmente de nuestra Iglesia guatemalteca, que han dado su vida por mantenerse fieles a los valores del reino. John Sobrino los llama mártires jesuánicos porque dieron su vida por los mismos valores por los que Jesús fue asesinado. El padre Juan Hernández Pico, jesuita, dice que la memoria de lo que sucedió en Guatemala tiene una importancia crucial. El camino de la reconciliación pasa por la responsabilidad de indagar la verdad y buscar la justicia. Por eso el Papa Francisco insistía en la importancia de la memoria histórica. El teólogo jesuita Víctor Codina llama a todo esto Mysterium Iniquitatis, misterio de iniquidad, porque cuando se contempla todo lo que ha sucedido en Guatemala, con sus secuelas de muerte, exterminio, tortura, violencia, orfandad, desplazamientos, angustia y terror, uno queda sorprendido de la capacidad humana de hacer daño, de la maldad y perversión de los agentes de tanto mal. Es algo dantesco, demoníaco, forma parte de lo que Pablo llama el misterio de la iniquidad. Misterio de iniquidad que nos envuelve y penetra. En términos teológicos, se trata de pecado en su expresión más fuerte, mortal, pues no solo produce la muerte espiritual del que lo ejecuta, sino la muerte física de los demás. Es algo monstruoso, irracional, un abismo de maldad. Cuando uno ve cómo estaba todo planificado, cómo actuaban los cuerpos de inteligencia y las fuerzas militares, cómo lavaban el cerebro a los soldados sacados del mismo pueblo, las complicidades que buscaban, la impunidad total. No puede uno menos que maravillarse de la capacidad de maldad que anida en el corazón humano. Y es notable ver cómo la violencia institucional genera la violencia insurreccional y esta la violencia contra la insurgencia, una verdadera espiral de violencia demoníaca de la que nadie se escapa. Y lo peor del caso es que las víctimas de tanta violencia son el pueblo campesino e indígena, los mayas, las mujeres, niños y hombres indígenas, poblaciones enteras que han sido arrasadas. El espíritu del mal se apoderó del país como una maldición bíblica, sin respiro, sin justicia, sin verdad. Es el reino del maligno, el antirreino, con sus frutos de muerte, terror, angustia y desolación. Es lo más contrario al espíritu de Jesús, aunque se disfrace con palabras como lucha contra el comunismo, búsqueda de la paz. Es un espíritu de mentira, de odio, de venganza, de sed de sangre, de cerrazón a la verdad, de inhumanidad que se opone al espíritu de Jesús, que es verdad, justicia y paz. Es un verdadero pecado contra el espíritu. Y la consecuencia de todo ello es el terror y la impotencia. ¿Qué hacer? ¿Huir a las montañas para morir de hambre? ¿Desplazarse a otro lugar abandonando campos y vivienda? ¿Dejar a los muertos por enterrar? Esta ha sido tal vez la más dura prueba de estos años. Tanto Medellín como Puebla hablan del inmenso clamor que sube desde América Latina al cielo pidiendo justicia y liberación. Desde Guatemala este clamor se hace denso, oscuro, impactante, en busca de una respuesta. Es el clamor del salmista que clama desde el abismo. Es el clamor de los israelitas en Egipto, el clamor de Jonás desde el vientre del monstruo marino, el clamor de Job, el clamor de Jesús en la cruz, el clamor de todos los que han sufrido en la historia, desde la sangre de Abel hasta el último justo. Pero, como dice el Popol Vuh, libro sagrado de los mayas, arrancaron nuestros frutos, cortaron nuestras ramas, quemaron nuestros troncos, pero no pudieron nunca matar nuestras raíces. En un célebre texto de Puebla se nos invita a ver en los rostros de los pobres de América Latina el rostro del crucificado. Esto se realiza de forma especial en el caso de Guatemala. Rostros de mujeres violadas sexualmente, rostros de mujeres embarazadas a las que han abierto el vientre para matar a sus hijos, rostros de madres que han visto cómo eliminaban ante ellas a sus niños, rostros de hombres torturados, mutilados, despedazados, quemados vivos, rostros de hombres asesinados sin juicio previo, rostros de hombres desplazados, fugitivos, nómadas, rostros de ancianos atemorizados, rostros de niños huérfanos, rostros de niños mutilados y torturados, rostros de indígenas despreciados y excluidos, etcétera, etcétera. Es una inmensa imaginería sacra, el Viernes Santo de la historia, tiempo de pasión y de dolor. Es todo un pueblo que ha sido identificado con Cristo crucificado, que ha cargado su cruz, que participa de su pasión, que ha bebido el amargo cáliz de Getsemaní. Se necesitan ojos de fe para poder ver detrás de tanto horror la imagen paciente del crucificado. Aparentemente todo ha sido absurdo y cruel. Tradicionalmente son mártires los que han dado su vida por la fe, por Cristo, por la iglesia, por los dogmas. Pero mártir es también el que muere por el reino, que es asesinado por los que odian la justicia y la fraternidad. Son mártires del reino, mártires de la justicia, mártires de la humanidad, mártires de todos aquellos valores y virtudes que son humanas y divinas. Esta pobre gente que es asesinada porque protestaban contra la injusticia, porque vivían tranquilamente los valores culturales de su etnia, porque se reunían para rezar, forman parte de aquella multitud que con vestiduras blancas y palmas en las manos siguen al Cordero en la Jerusalén celestial del Apocalipsis. Son una nueva versión de los santos inocentes por los que llora Raquel. Son testigos de los valores humanos y cristianos que Jesús nos revela: el amor, la justicia, la solidaridad, la fraternidad. Son los bienaventurados que han padecido persecución por la justicia. Sus enemigos no querían hacer de ellos mártires, sino que los perseguían por motivos, entre comillas, políticos, porque eran, entre comillas, comunistas. Pero en realidad, de verdad, esto no eran más que falacias ideológicas, porque los perseguían y mataban porque no estaban conformes con la situación de injusticia y exclusión, porque no aceptaban la dictadura militar y protestaban contra los abusos de los militares y de los aparatos represores del Estado. El caso de Monseñor Gerardi y del padre Hermógenes, asesinados por desvelar la memoria histórica de Guatemala, es paradigmático y aclara los otros martirios. Se les asesina por decir la verdad, por amar la justicia, por no pactar con la mentira, por no aceptar el silencio. Monseñor Gerardi y el padre Hermógenes son un signo sacramental de esos otros miles de mártires callados y olvidados que han muerto por los grandes valores del reino y su justicia. Es un momento en que los asesinos invocan a Dios y a la civilización cristiana occidental para realizar sus matanzas. La única forma de discernir la verdad es mostrar que Dios está ligado no a la injusticia y a la impunidad, sino a la justicia y a la verdad. Esa tenacidad del pueblo en espera de días mejores, esta seguridad de que el absurdo no puede ser perpetuo, esta inmensa capacidad de aguante de las mujeres, han ayudado a que el pueblo mantuviera su dignidad y su entereza. Para el pueblo guatemalteco esto no se puede olvidar. Al revés, la recuperación histórica forma parte de esta vida y de esta fe en el Dios de la vida. Por esto conviene que los ancianos recuerden a los jóvenes lo que ha sucedido para que nunca más vuelva a suceder. En el fondo, ha habido una lucha de dioses entre el Dios de la vida y los dioses de la muerte y de la violencia. El pueblo apostó por el Dios de la vida y tenía razón. Los dioses de la muerte han sido derribados y ojalá se aprenda la lección y se haga justicia. No es sentimiento de venganza, porque no sería cristiano, sino de honradez ante la historia para que se evite toda amnesia. El perdón es necesario, pero a partir del reconocimiento de los hechos. La reconciliación implica la justicia. Los culpables deben ser juzgados. La defensa de la vida implica decir no a la muerte y a sus secuelas. Hay que revertir la historia, poner un punto final, pero no se puede olvidar el pasado, sino convertirlo en semilla de vida. La sangre de mártires no solo es semilla de cristianos, es semilla de pueblos que levantan su cabeza, de culturas que se enorgullecen del pasado, de unos nuevos hombres y y nuevas mujeres con rostro humano que se dejan llevar por el Espíritu. Muchas gracias por su atención. Les deseo paz y bien.

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Bendiciones a mitad a Colaruquín Radio, la voz de Atitlán. Será el programa Amaneciendo con Cristo.

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El alfarero, habrá canto, verán. El medicamento, ya en concierto, habrá acá. Participación, chiquipanica. 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

0: 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Y nos van a sonar los cantos y alabanza para la honra y la gloria de nuestro Padre Dios. 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
1: Es la hora 7, 2 minutos.

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5: Es la hora 7:04.
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Déjame escuchar acá el canto. Déjame que pueda interpretar acá la hermana Gela, el canto Tu Presencia. Qué bonito, ¿verdad? Qué hermoso ese canto cuando nos van a sonar. 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Y seguramente Natsikikota, ¿verdad? Katsikikota, hermanos, nada más y nada menos, cuando el Señor va a permitirlo, chaval, Jabrashinaga, y de nuevo, Shatsuchik Hun, y Hunshinaga más, Jabraka 24 de junio, el mero día de San Juan Bautista. 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

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La lectura sin Jabraquir, chupam el Evangelio, sin Gazán Lucas, chupam capítulo 1, versículo 57, catra 66, 80 en Vig. En el nombre del Padre, del Hijo y del Espíritu Santo. Amén. Por aquellos días le llegó a Isabel la hora de dar a luz y tuvo un hijo. Y cuando sus vecinos y parientes se enteraron de que el Señor le había manifestado tan grande misericordia, se reconciliaron con ella. A los 8 días fueron a circuncidar al niño y le querían poner Zacarías, pero Pero la madre se puso diciéndoles, no, su nombre será Juan. Ellos le decían, pero si ninguno de tus parientes se llama así. Entonces le preguntaron por señas al padre y cómo quería que se llamara el niño. Él pidió una tablilla y escribió, Juan es su nombre. Todos se quedaron extrañados. En ese momento, a Zacarías le soltó la lengua y le cobró el tabla y empezó a bendecir a Dios. Un sentimiento de temor se apoderó de los vecinos y en toda la región montañosa de Judea y se comentaba

0: hasta el día que se dio a conocer al pueblo de Israel. Palabra de Dios.
1: Señor, me dices.
0: Gloria a ti, Señor Jesús.

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Con excepción de la Virgen María, el Bautista es el único santo del que la liturgia celebra el nacimiento. Y lo hace porque está íntimamente vinculado con el misterio de la encarnación del Hijo de Dios. De hecho, desde el vientre materno, Juan es el precursor de Jesús. Por eso el ángel anuncia a María su concepción prodigiosa como una señal de que para Dios nada es imposible, sino que para Dios hay cosas que son posibles. Y de acuerdo a lo que narra el Evangelio de San Lucas 1:37, 6 meses antes de que el gran prodigio que nos da la salvación, la unión de Dios con el hombre y por obra del Espíritu Santo. Y los 4 evangelios dan gran relieve a la figura de San Juan Bautista como profeta que concluye el Nuevo Testamento, inaugura el Nuevo Testamento identificado en Jesús de Nazaret, es el Mesías. Jabá Nuchos, Jabrá el 24 de junio. La iglesia no va a celebrar Jabrá fiesta, la solemnidad del nacimiento Ershin a Juan Bautista.

Bautista. Juan Bautista, cuando el ángel, cuando se van a anunciar a la Virgen María, escuché bien que Juan Bautista, Jesús, adelantar 6 meses antes que Jesús. 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Entonces se le preguntaron por señas
al padre cómo quería se llamar el niño. Él pidió una tablilla y escribió: Juan es un hombre. Y todos se quedaron extrañados. En ese momento, a Zacarías le soltó la lengua y le cobró el habla y empezó a bendecir a Dios. Hasta incluso extrañar, ¿verdad? ¿Por qué? 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Zahara es un milagro, Chalar. 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
1: Es la hora 7:36.
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1: Es la hora 7:39.

Hemos llegado a nuestro espacio de complacencias para los cumpleañeros del día de hoy. Celebrémoslo juntos. Llama al 7721-7785 y con gusto te saludamos en este día muy especial. Que Dios te bendiga y que sigas cumpliendo muchos años más.

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Señor mío, en esta hermosa mañana que me acerco a ti para darte gracias por este nuevo día. Gracias por permitir que hoy despierte con vida. Dios, cuán grande eres tú, que día tras día nos mantienes de pie sin importar nuestras faltas o pecados. Señor, sé que eres misericordioso. En este día te pido protección para mí y mi familia. Por favor, no nos faltes y tampoco nos sueltes nuestras manos. Santa mano Dios, si ama a Dios, no te avergüences de él. Amén.

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Ruquín, amigo y amiga, familia, Tkochik en compañía, Ruquín Kert, Zogbeltnamet Atitlán, Trajabrat Ix, miércoles, cinturita de la semana, ya Tkochik en la fecha 24 de junio. Saludos cordiales a Quintet, seguramente Chkam, Mochiklik Asamaj, Chaniman Pongarij Asamaj, siempre Atkola en sintonía y en compañía, Ruquinka, La Voz de Atitlán, desde las 5 de la mañana en su primera programación. Ichkatra habrá Uer, pues un Jukhe Chikakin, Pamka habrá segunda programación, Mañanitas Juveniles con Músicas Variables. Saludos cordiales a los amigos y las amigas que se encuentran en San Juan La Laguna. Hoy están en su plena feria. Saludos cordiales a los amigos quienes nos sintonizan en San Juan La Laguna. Feliz feria patronal. Y a los amigos quienes nos sintonizan en los diferentes departamentos o fuera de nuestras fronteras, sintonizándonos siempre a través de nuestra radio en línea. Gracias por estar en compañía de La Voz de Atitlán. Estaré con ustedes hasta las 10 de la mañana con Músicas Variables. Bienvenidos y bienvenidas a su programación Mañanitas Juveniles. Ya 10 minutos exactos, allá atrás, las 8 de la mañana.

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1: Oigan, con esta primera complacencia, tema musical de Los Temerarios, ahora pienso más en ti, complaciendo la buena sugerencia del amigo Jaime, porque allá acá en el Cantón Panaj, siempre en sintonía y a todo volumen, fiel oyente, carambir para el amigo. Con saludos a toda la audiencia de Xinka Mañanitas Juveniles. 12 para las 8 de la mañana.

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La voz de Titlán, Echcán, Mañanitas Juveniles. Saludos cordiales a los amigos y las amigas que siempre y con la en compañía Rukingar, Sohbertnamet, a Titlán. Vamos a ver. Yo, Ana, bueno, Josefa. Josefa, no, porque ya.

por la celebración del Día del Padre. 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Así que saludos cordiales, Tracayush, Trajabraquilachinagachka con la en sintonía Rukinka, la voz de Atitlán. 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Así que saludos cordiales chica a nuestros amigos Yush Chkan Korkashaka Bruchu Extra Habraki Lakshinaka, saludos Trakarichil Chka y Extra, siempre igual en sintonía y a todo volumen Rukin Gartzuk Beltnamet Atitlán.

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0: Saludos, traga al amigo. Vamos a ver, está Corazán, pareja babera en Messenger.
1: Tienes que volver.
0: Es acá en una construcción en la aldea Cero de Oro en el cantón San Chalí, Carandispa. El amigo, saludos, Chicacarichuila, Daniel, más conocido como Titimán, Ichka. A sus cuates, el Maya y Brian. Saludos, excelente programación. Un saludo para usted también. Muchas gracias, feliz día. Gracias por el saludo. Saludos cordiales a los amigos. Que Kim Hogariza Mastra habrá ahí siempre en compañía. Rukin Galavos y Tlán. Con todo gusto, que canoje el tema musical de Los Temerarios. Juanita Chavajay, aprovechaje en el canal.

Francia. Amadeus, nos regresa acá en el Cantón Panaj. Ya cayó chica el tema musical. Chica que nos la pone el amigo Diego Gutiérrez. Tenemos que dice más en Pitchback Carambí. Saludos cordiales, chica, a los amigos. Siempre a todo volumen. Ruquinga, la voz y Atitlán. Compaga con otro tema musical de los Temerarios. Fuiste mala. Complaciendo la buena sugerencia. Chica, nuestra audiencia. Tras ahora tema musical. Vamos a poner a complacer la buena sugerencia. Chica, José Juan Corgallasca en Chucmú.

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nuestra audiencia que cola en sintonía y chanquian para marcar el 7721-7785 y los mensajes de textos que en recibir en la cabina de la radio La Voz de Titlán, que la pone Juanita en el Cantón Panul, con saludos a la audiencia y a Camloche con placer con su tema musical. A la amiga Mati Álvarez, hola en sintonía, tema musical de Los Temerarios, con saludos Tracker Prima, no creo que ya acá en Chucumoc, con que la hija Kim Karan Bigpam, tío chava amiga, chaca la pona a Verónica, con que ya acá en Sanchaj, con todo gusto, en canoje la tema musical de Bronco.

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1: Vengan a seguir con más de la buena música. Bueno, los amigos y Colacamec, tristes y derrotados, Jaranquivirca, los amigos y las amigas, a los que en quien va a marcar el 7721-7785. Bueno, queremos seguir escuchando tema de los temerarios, Jaranquivir. Saludos a los amigos que Icola en sintonía. Y que Ángela Ponaya, Tznán, Corgashajka, en Chukmuk. Saludos, Tracaya.

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2: Tema musical de Luis Miguel, Toda una vida. Trajo la tema musical, se me pueden complacer. Entonces, la buena sugerencia de... A ver, Juanita. Ana en el Cantón Panaj, saludos cordiales, Tracajá. Siempre en compañía de Kingersog Beltnamet Atitlán, pero habrá miércoles, cinturita de la semana. Así que, ¿cómo van con su semana? 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Te aventará contagiar a vida esas cosas positivas y no de cosas negativas, ¿verdad? 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

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programación mañanitas juveniles, ánimo a te taxana chupa seguramente si en gilas asamar en gilas cada actividades que te nayarigna venga a lograr siempre chupan así más, así que nuestros saludos cordiales se pensarán a los amigos y las amigas que siempre quieren marcar nuestra vía telefónica y los mensajes que hay que recibir siempre a través de nuestra página de Facebook como Radio La Voz de Atitlán Oficial. Tema musical de Bronco, un beso complaciendo la buena sugerencia. Vamos a ver Verónica, porque ya está en el cantón Sánchez.

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Así que jabraca invitación pinakap kibi a los aficionados, específicamente propicajunca aficionado quiero encanar nota coquín, pues quiero anca invitar a toda la afición deportiva para el encuentro de semifinal, partido de ida entre los equipos FC Chamusqueros versus FC Sancha.

queremos pastel, aunque sea un pedacito, pero queremos pastel. ¡Feliz cumpleaños a los y las cumpleañeras! Miércoles, cinturita de la semana, 24 de junio. ¡Felicidades, chavatet, amigo, amiga, atet, atcola de fiesta de cumpleaños! ¡Tanes majosha yaptabi, juquín, barfunana en cumplir, nakantón cuauca shahua! ¡Pero atcola en compañía, ruquinca, la voz de Atitlán y atcola de fiesta de cumpleaños! ¡Felicidades, feliz cumpleaños, bendiciones! ¡Está aventara a cumplir más y más años de vida y siempre está aventara a gozar de buena salud! Así que nuestros saludos especiales a todos los cumpleañeros de Rishinka Jabraqir, pero especialmente para Viga Lolita, con en el cantón Shechibón, la Carajada, Rosa, Liliana y Kaj Rianda, que no venga a cumplir su primer añito de vida. Muchísimas felicidades para la pequeña Rosa, Liliana y Kaj Rianda. Y siempre estoy antara disfrutar de buena salud. Son los buenos deseos de Shinkar Madrina, Lolita, con en el cantón Shechibón. Felicidades a Rosa, Liliana por cumplir su primer añito de vida. Muchísimas felicidades, bendiciones a Tetumpaugashaka. En otros municipios, en otros departamentos, se encuentra de fiesta de cumpleaños. Felicidades, bendiciones, que cumpla muchos, pero muchos años más de vida.

la familia Sosov en el cantón Paná. Saludos y excelente cinturita de la semana, Kukinka, los amigos que cola en compañía siempre, Kukinka, Sojabertnamet, Atitlán, a los amigos que nos quejan en diferentes cantones, Chanquiesax.

en el cantón Panaj y Carras La Puna Amarilla en Morcachasca en el cantón Sechigoy. Fiel oyente, chica, la voz de Atitlán. Ya solamente 3 minutos exactos para finalizar nuestra programación. Nos haga finalizar con este tema musical de Ricardo Arjona, Pingüinos en

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0: mi ranchito, Shkashka, que minutos, traga las 10 de la mañana. Aunque las nagaibin, amigos y amigas, fieles oyentes de la frecuencia, Shengarzog Batlameta Titlán, Zahabraki, Jenkeshakhlapuna, en la fecha 24 de junio. 24 de junio, cinturita de la semana. Y también el saludo para nuestros buenos amigos, fieles oyentes de San Juan La Laguna, que el día de hoy están en su feria patronal. Muchísimas felicidades, muchas bendiciones para cada uno de ustedes en este día 24 de junio, el mero día de San Juan. Y usted también, que lleva por nombre Juan, pues le deseamos muchas felicidades. A todos nuestros oyentes también que nos sintonizan en distintos lugares y que en otros lugares también se celebra a Juan Bautista, y hay algunos también que están de feria, otros departamentos, otros municipios, además de San Juan La Laguna, hay otros también que están de feria. Si están en sintonía con nosotros, muchísimas gracias por esa preferencia. Les deseamos muchas felicidades y que pasen una feliz feria patronal.
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0: Y acá en la programación Mi Ranchito compartimos con ustedes esta alegría, esta felicidad en honor a San Juan Bautista. E iniciando con nuestra programación, con este tema musical de Antonio Aguilar, el día de San Juan, para complacer y saludar a mi estimado Nico, que se encuentra en San Pedro La Laguna. Muchísimas gracias por esa fina sintonía. Le deseamos todo lo mejor y con mucho gusto suena el tema musical.

Astro a las 10 de la mañana. Acá van a continuar con más saludos y más complacencias con a nuestra audiencia. Para llegar, usted va a ser nuestro buen amigo, Pedro, más conocido como Chupa. No para allá en el cantón Panaj en una construcción. Rajlagar Shbir, Snek, Chha Macarenas, Kekimongarixamach, Chha. Echcano y Agarutil Kibesnik Asker Shvir, que cola en diferentes construcciones. Yagnekastra Esteban, más conocido como el payaso. Echka Machoj, más conocido, bueno, Israel, más conocido como Machoj. Bonita mañana, bendiciones, últimas chivas de sintonía. Con gusto, no van a sonar las sugerencias musicales.

cerveza nuestro buen amigo. Nuestro buen amigo Manuel Isaac. Manuel Isaac, no carcajar, chica. Zaharon Shenaga con el grupo, con la música del grupo Exterminador, con mucho gusto. Y cola en una construcción en el cantón Pachichaj. Gerta Klagarishbir, Shahne Katsra, José Carlos Manush, Ichka Monstruo Karanbir. Muchas bendiciones a nuestros buenos amigos. Que cola siempre en sintonía, en la programación, Voltio Chivatra siempre. Y venga a amplificar la señal de la voz de Atitlán. Para que haya garuserva es nuestro buen amigo a Diego Gutiérrez, no para que haya en Pichbach, Mogari Samad, con sus dos sugerencias musicales. Con mucho gusto, no va a sonar los temas musicales. Con orgullo.

0: con 24 minutos. Son Calla Garuchel Kibeche, nuestros buenos amigos. Track mensaje, llamadas, guión pa' Cuquín. El saludo, Calla Gatra y a Josefa No Carcajaj en Chukmuk. Con saludos, track a Shibad, a Juan Carambij por ser el día de su santo. Harum Hongarik Samaj en una construcción. Feliz día, quien Josefa. Y chica, felicidades, track a Shibad. Lamentablemente, el tema que el Kutum Pachka no es ranchera. Vamos a ver. Mati Álvarez con el tema de La Llorona de Ángel Aguilar, con mucho gusto. De igual forma, Chacanacajlapona, nuestro buen amigo Gaspar. No Carcajaj en Chukmuk 2 en una construcción. Kirkajlagarshvil a Jaime, a Felipe, a Roberto. Y Chka a Gaspar Nehemías. Pero felicidades, con mucho gusto, aunque Chkaben con placer.
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0: El saludo para mi estimado Taco. Taco Aranzán, no Carcajaj, está ahora sin acá con el tema de Vicente Fernández, con mucho gusto. Y no Carcajaj en una construcción en Cantón Sanchalí, Cerro de Oro, Carambij. Con saludos, Cagarco, Erishvil, sus compañeros. El famoso Titi Marquis y Chka a sus cuates, el Maya y Brian. Bendiciones. Punkilajir y Chka, saludos para el patrón Gaspar, más conocido, Masis Karanbij, y también al maestro de obra Kush. Bendiciones a todos los amigos que nos callan en distintas construcciones, en distintos cantones, en distintos lugares. Multios Gachiba será y preferencia. Con mucho gusto, con más complacencias.

Lila, estás en mis recuerdos. Sahabra Teman, para saludar a nuestro buen amigo Diego Gutiérrez. No carcajar en Pechbach, Kimogarik Samaj. Muchas bendiciones. Con mucho gusto, Kayala, Sahabra Teman musical.

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seguido con el de arriba, tema musical de Los Inquietos del Norte. Sabrá tema, campana complacer a nuestro buen amigo a Titimán Ruiz en Cerro de Oro. Con saludos Tracarishvil a Juan, ya que es el día de su santo. Sabrá chica, más conocido en Bechatra como 11 Karanatá. Bendiciones Juan y chica. Muchas bendiciones, con mucho gusto acá el tema musical.

deportivo, Chabatet, amigo y amiga, que atamante rinca el deporte, lo que es el fútbol. Van a invitar Zahabraqif domingo 28 de junio, a la 1 de la tarde, el encuentro deportivo que en ventaja en el campo San Jorge, encuentro de semifinal ida, quien gana los equipos FC Chamusqueros versus el equipo de Sanchaj. Habrá partido en ventaja a disputar habrá domingo 28 de junio a la 1 de la tarde. La cordial invitación y ataja Chabatet para que Shimbabnaka presenciar. 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Así que muchas bendiciones y Chabatet en Katsikesa para que Shimbabnaka presenciar habrá encuentro deportivo.

saludos y más complacencias que a nuestra audiencia que cola en sintonía Rukinga programación. El saludo en Hayakat será nuestro buen amigo a Salvador Ahtujal Kejuno Kerkashah en Panaj. Anker Kajlakar familiares que Kimogarik Samaj y cola Keibnak San Pedro. 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Muchas bendiciones a toda la familia que nos callaje en el cantón Panaj. Y chica, después de este tema, Kirkutun Paja de Antonio Aguilar, bata la complacencia de nuestro buen amigo, a Robinio también, no carcajaj en Chinemia, con saludos, traca Pablo, Carlos Pacheco y Nico, y cola en full sintonía y a todo volumen.

felicitar a la cumpleañera del día de hoy, a Francisca Verónica, que en cumplir 15 años, Chupam Carcas Limar. Ahora saludo Pinaca Prubiru tía y a Josefa, no que callaje en el cantón Panul. Venga a desear, habrá Tisten que no venga a arribar sus 15 años de vida. Muchas bendiciones, muchos éxitos, queda un largo camino por recorrer. Siempre ánimo, Karanak Bihkachaba. La etapa de la vida, el proceso de la vida es un aprendizaje. Lo que Nakshaktich para mi niñez, pues naben recordar cuando hasta adolescente. Y de la adolescencia que trasha a la juventud, ichkana venga a recordar lo que Naksha en vivir en la adolescencia. Pero siempre y cuando Nakshaktich navega a Jurbiyal a Kasimar. Yuzgarachkan petal las mejores bendiciones, Chavach. Muchas felicidades, traga Francisca Verónica por sus 15 años de vida.

puntualizar las 11 de la mañana. Kaya karo si Rechka, nuestro buen amigo, a Pedro y Chka Miguel, en Okkashak en Panaj. El tema de Antonio Aguilar, con mucho gusto, muchas bendiciones, nuestros buenos amigos y cola en full sintonía en nuestra programación. Y de igual forma, a mi estimado Jaime en el Cantón Panaj, con saludos para toda la audiencia. De igual forma, Nakajlapuna Agoyo, colega de la radio, no Kachpam Garu Taxi, con la sugerencia de Vicente Fernández, con mucho gusto, en breve acá en Complacer. De igual forma, el mensaje, nuestra buena amiga Liliana en Pana, Carambí, muchas bendiciones, con mucho gusto, no es sonar tema musical.

Encuentro de semifinal, partido de ida entre los equipos FC Chamusqueros y FC Tsanchaj. Jabraga partido en ventaja a disputar. Jabraga domingo 28 de junio, octaca a la 1 de la tarde. La invitación y ataja Chabatet, amigo, amante del deporte, ichka aficionado, shenka el deporte, pues se puede catipona, chpang el campo San Jorge, abarca tran ventaja a disputar. Jabraga partido de semifinales, kugenga jebreke equipos. Así que habrá invitación y ataja Chabatet. De esta manera, Shokarkaja en la recta final de nuestra programación. Meltioshka Chivatra y sintonía y preferencia. Porque es bueno, Hayakanar, usted que ves a nuestros buenos amigos. Shakne Gatra, a nuestro buen amigo Arnold, más conocido como Comando. Hans Maja como artesano en el cantón Pachichaj. Nuyakar, usted ve a su mamá, doña Natalie Golain Panul. Ichka, nuestro buen amigo, a Juan, como siempre, fiel oyente de nuestra programación. A Juan Nocargashaj, en una construcción en el Cantón Panaj. Con saludos, Tracareshvil, a Chico. Y también agradecemos la comunicación de nuestros buenos amigos de Emilio y Rodrigo Corochón en Cochón Margueta, Sololá. Gracias por esa preferencia. Ichka, perkesban, hayakanar, utzervech, a Juan Diego Zapalú. Hachkano, Karkashah, Sahabrao Shenaga, con saludos, Kakarishvil, Ana, Lucía y Concepción en el Cantón Panaj. Muchas bendiciones, Meltiosh Kachiva, la programación, mi ranchito, Shaveran Pekaruchi, hasta Shang'ich Chuakchik.

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2: El conocimiento, consejo y guía de las abuelas y abuelos en la energía del día del calendario Cholquía.

0: La conexión es con la región Chortí. Vamos a conectar hasta Jocotán, Chiquimula, donde se encuentra Radio Chortí FM Tierra. Vamos a conocer el significado de la energía del día a través del conocimiento de nuestras ancestras y ancestros, el cual es transmitido en el idioma del pueblo maya Chortí.
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2: El aj es el nahual de la familia, es el nahual de la casa, es el nahual del compañero, de los compañeros del trabajo. También es el nahual de la vara, es el nahual de la caña. Para las personas que son nahual aj, siéntanse ser orgullosas por el nahual. Es un nahual que es muy perfecto, lo sabemos muy bien, que es el nahual del aj cañaveral, que esas plantas crecen muy recto. También el aj nos ayuda a llevarnos bien con nuestra familia, a poner esa armonía en la familia, donde hay mucho dolor, donde hay muchas angustias. Para el que es nahual aj, tiene esa oportunidad de solucionar problemas familiares.
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0: Comenzamos este bloque noticioso con la situación de la Universidad de San Carlos de Guatemala, donde existe incertidumbre acerca de si Walter Mazariegos Biolis asumirá en 8 días como rector de esta Casa de Estudios Superiores, pese a los impedimentos que tiene para realizar esta acción, entre ellos la ausencia de finiquito en la Contraloría General de Cuentas. Vamos a conocer más sobre este tema en el siguiente reporte que nos preparó el periodista Marco Hernández.
5: Sectores estudiantiles de la Universidad de San Carlos de Guatemala, USAC, no quieren de regreso a Walter Mazariegos y lo están expresando enérgicamente. Faltan 8 días exactos, una semana exacta, para que el rector de la USAC asuma su cargo oficialmente, el próximo miércoles 1 de julio del 2026. Walter Mazariegos fue reelecto como rector el 8 de abril del 2026. Reelecto por el único cuerpo electoral que fue acreditado por la administración universitaria, mientras que a todos los demás cuerpos electorales se les excluyó deliberadamente. Misma situación que ocurrió hace 4 años, cuando Mazariegos fue electo para rector por primera vez. Pero en esta ocasión, a Mazariegos no solo le pesan las denuncias y reconocimiento de corrupción en su contra, sino también su falta de finiquito. El finiquito es la constancia de inexistencia de reclamos administrativos, lo cual es un requisito indispensable para que un funcionario público pueda tomar posesión de su cargo. Esto es competencia de la Contraloría General de Cuentas. Por el caso del finiquito de Mazariegos, en marzo del 2026, la Contraloría General de Cuentas presentó denuncias ante el Ministerio Público. Un mes después, en abril, luego que Mazariegos fue reelecto, el diputado José Chic, tras una interpelación a funcionarios de la Contraloría General de Cuentas sobre el finiquito de Mazariegos, reafirmó que Mazariegos no puede tomar posesión de su cargo por su falta de finiquito, falta que fue reconocida por la Contraloría.
6: La situación del finiquito de Walter Mazariegos y de las denuncias que presentó la Contraloría General de Cuentas, 3 denuncias en contra de Walter Mazariegos y 24 miembros del Consejo Superior Universitario por varias irregularidades. Eso al final del día hace que Walter Mazariegos no tenga finiquito, un requisito que según la ley de probidad debe de tener tanto para optar al cargo como para la toma de posesión. Walter Mazariegos no podría tomar posesión del cargo de rector porque estaría violando la ley, estaría incumpliendo un requisito que es esencial y con ello pues finalmente se estaría dando irregularidades aún mayores. También hemos pedido a la Procuraduría General de la Nación que hayan acciones legales, no solo amparos, sino que también denuncias en contra de esta gente que ha estado abusando de los cargos para beneficios personales dentro de la Universidad de San Carlos de Guatemala.
7: Entonces, denos a conocer, Walter Mazariegos tiene finiquito y qué miembro del Consejo Superior Universitario no tiene finiquito en este momento.
8: Pues obviamente son irregularidades en el proceso, en diferentes procesos, ¿verdad?
9: ¿Pero en qué? ¿En ejecución presupuestaria? ¿Compras?
8: No, ejecución presupuestaria.
9: ¿Contrataciones?
8: Con seguridad sería contrataciones, con seguridad sería los actos que llevaron a administrar recursos por cargo en sí.
9: Si una persona es denunciada por contrataciones, mala administración de recursos que son los que ustedes presentaron y solicita en este momento una constancia transitoria de inexistencia de reclamos de cargos, ¿se la extiende la Contraloría?
8: Ahorita por eso se llama constancia transitoria. Entonces, al momento que la Contraloría le presentó, pues definitivamente no tiene ningún.
9: Entonces su respuesta es que Walter Mazariegos no tiene constancia transitoria de inexistencia de reclamos de cargos.
8: Si la solicitaba ahorita.
9: Si la solicita ahorita, no tiene.
8: No. Okay.
5: Declaraciones del 13 de abril del 2026. Pero el asunto no ha variado, puesto que, por la falta de finiquito de Mazariegos, en las últimas semanas se han interpuesto numerosos amparos que atacan esa falta de finiquito, amparos y denuncias interpuestas por el movimiento USAC Diré, opositor a Mazariegos y encabezado por el doctor Rodolfo Chang. Incluso el propio presidente de la República, Bernardo Arévalo, reconoció la falta de finiquito de Mazariegos, ya reconocida por la Contraloría, y por lo cual Mazariegos no puede asumir el cargo de rector. Durante la conferencia de prensa La Ronda de ayer, martes 23 de junio, al presidente se le preguntó por parte de la prensa al respecto, y esto respondió.
10: La Contraloría ya dijo que Walter Mazariegos no tiene finiquito, tiene además 17 denuncias ante el Ministerio Público, pues desde el punto de vista que nosotros entendemos, no va a poder tomar posesión el día y entonces en ese momento habrá que ver cómo se sale del entuerto para lograr un proceso legítimo cuya elección responda a los procesos verdaderamente legales y en consecuencia imbuidos de legalidad en la Universidad de San Carlos.
5: ¿Qué sucederá en esta semana que falta para que Mazariegos asuma como rector? ¿Tomará posesión de su cargo? ¿Los amparos serán declarados con lugar y frenarán la toma de posesión del cargo? Permanezca atento del acontecer a través de las redes de Fejer. Para el noticiero Mayacat, Marco Hernández informando desde los territorios.
0: Continuamos con más información. Trasciende que estudiantes de la Universidad de San Carlos realizan una intervención y manifestación frente a la Fiscalía contra la corrupción en el marco de los señalamientos de fraude en las elecciones de rector. Además, se informa que en el interior del campus central de esta Casa de Estudios Superiores, ubicado en la zona 12 de la ciudad capital de Guatemala, se ha presionado a alumnos a realizar una manifestación en favor de Walter Mazariegos, extorsionándoles con ofrecimiento de puntos extra. Nuestro compañero, el periodista Marco Hernández, nos continúa informando.
11: oposición estudiantil a Walter Mazariegos. La mañana de este miércoles 24 de junio, también estudiantes de diferentes unidades académicas de la USAC se encuentran manifestando frente a las oficinas de la Fiscalía contra la Corrupción del Ministerio Público en el marco de los señalamientos de fraude en las elecciones a rector del año 2026. Los estudiantes hacen énfasis en cómo, a pesar de la falta de finiquito de Mazariegos y el pronunciamiento de la Contraloría General de Cuentas, el Consejo Superior Universitario no se pronuncia y el Ministerio Público aún no investiga. Las siguientes son las declaraciones de los estudiantes que públicamente están frente a la Fiscalía con un megáfono, con mantas y con pintas que están realizando en rechazo a Walter Mazariegos.
12: Para los corruptos, para los mafiosos, pero sí para el pueblo organizado que solo quiere mejores condiciones de calidad. También hacemos un llamado y volvemos a hacer el señalamiento a las y los tres magistrados de la Corte de Constitucionalidad a que fallen a favor de la educación de más de 250 mil personas, a favor de del derecho a la educación digna para más de un cuarto de millón de personas y no para los intereses de unas pocas y pocos que quieren usar la Universidad de San Carlos, que es la única universidad pública, para sus intereses. Estamos cansados de Hino Achoa, estamos cansados de Molina Barreto y estamos cansados de la Fiscalía contra la Corrupción. Solicitamos que se haga el trámite de las denuncias adecuadas lo más rápido posible, porque solo así vamos a poder tener justicia, compañeras y compañeros. Y por último, hacerle un llamado al gobierno de Guatemala, al Poder Ejecutivo, y recordarle que el silencio también los hace cómplices, que el haber pactado con las mafias de Walter Mazariegos Diones también les hace cómplices. Así que no vamos a descansar hasta ver una USAC libre, una USAC con educación de calidad y nuevamente a las manos de todo el pueblo de Guatemala, compañeras y compañeros. Hasta la victoria siempre. Venceremos.
11: Por otra parte, estudiantes también denuncian que hay una contramanifestación. Esta manifestación estaría a favor de Walter Mazariegos y su administración. Esta se está llevando en las instalaciones del campus central, zona 12 de la ciudad capital. Los estudiantes textualmente denuncian: adentro de la USAC hay estudiantes y trabajadores haciendo una marcha a favor de Mazariegos. A los estudiantes los llevaron prometiendo puntos extra. Permanezca atento del acontecer a través de las redes de Fejer. Para el informativo Mayacat, Marco Hernández informando desde los territorios.
13: Es la hora 11:16.
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20: Vamos a conectar en este momento con Radio La Petenera, con el periodista Federico Bol, quien nos informa acerca de las iniciativas que se realizan con la juventud de este departamento del norte del país. Adelante con su reporte.
21: La Asociación Rescatando con Amor de San Luis Petén, con 6 semanas consecutivas, abordó el tema Democracia y Juventud 3D, Divulgación, Digitalización y Democracia, dirigido a un grupo de estudiantes del Liceo Cristiano Nueva Enseñanza de Icones del Barrio El Paraíso, San Luis Petén. Con la participación de dicha proyección educativa, fue posible el acompañamiento y ejecución de la temática Fundación Propaz, Mesa Intersectorial de Tierra y Ambiente, Mita de Poctún Petén, ARCA, ENED International, Procuraduría de Derechos Humanos, Defensoría de la Mujer Indígena, Zona Sur de Petén. El licenciado Benjamín Cobo, de la PDH Poptún, se refiere al tema.
22: Como Procuraduría de los Derechos Humanos, deseamos agradecer la

0: interés de la comunidad, siempre va a redundar en beneficio de nuestra democracia, siempre va a redundar en beneficio de la misma comunidad educativa.
1: Se les reconoció al mejor trabajo estudiantil presentado por medio de una exposición audiovisual. Ceci Carrera Valdés, Rubén Ipiña García y Dayana Catalán. Los premios fueron en efectivo y con diplomas de reconocimiento a los participantes. Sabrina Coy, directora del establecimiento, se refiere al tema.
2: El proyecto Juventud Democracia 3D permitió que los estudiantes fortalecieran sus conocimientos sobre los principios democráticos y su importancia en el desarrollo de nuestro país, Guatemala, a través del diálogo, la digitalización y la divulgación. Gracias a ello, los jóvenes comprendieron el papel fundamental que desempeñan como ciudadanos, así como la importancia que tiene la inclusión de las mujeres y de los pueblos indígenas en los procesos democráticos.
1: Informando desde los territorios para Fejer y Mayacat, Federico Volcal, La Petenera, zona sur de Petén.
3: Enseguida conocemos acerca de cómo se busca que el mecanismo de búsqueda de personas desaparecidas presentado recientemente por el organismo ejecutivo fortalezca los procesos que ya iniciaron familiares de las víctimas de este flagelo. Vamos a conocer más a detalle en el reporte que nos ha preparado la periodista Carolina Sinaí.
4: La búsqueda de personas desaparecidas forzosamente durante el conflicto armado interno sigue siendo una exigencia de las víctimas y sobrevivientes, quienes remarcan que la búsqueda es necesaria para poder obtener justicia, reparación y paz. En un espacio coordinado por la Plataforma de Víctimas e Impunity Watch, se realizó un diálogo en el marco del 21 de junio, Día Nacional de la Desaparición Forzada. En este espacio participó Flor Salazar, subdirectora de la Comisión Presidencial por la Paz y los Derechos Humanos, COPADE, quien señaló el rol importante del nuevo mecanismo de búsqueda humanitaria de personas desaparecidas durante el conflicto armado interno en Guatemala 2026-2030, el cual habría sido una petición desde hace 40 años.
5: No es un punto de partida, es un punto de inflexión en donde el gobierno de la República primero reconoce el compromiso que como gobierno se tiene para generar las condiciones para una búsqueda humanitaria de personas desaparecidas que no se dé exclusivamente por las víctimas, por los colectivos de víctimas y por las organizaciones especializadas. ¿Qué quiere decir esto? Que en primer lugar el mecanismo es un método de articulación de capacidades especiales que se han construido a lo largo de estos 40 años junto con las capacidades que tenga el Estado y que tiene la obligación de proveer.
4: Las reflexiones compartidas durante la actividad evidenciaron que la memoria histórica continúa siendo un elemento clave para comprender las secuelas del conflicto armado y la necesidad de avanzar en los procesos de verdad, justicia y reparación para las víctimas y sus familias. Informando desde los territorios para Mayacá, Carolina Sinaí.
3: Y ahora vamos a conectar con el periodista Marco Antonio Hernández Arévalo, quien está en la presentación de un libro de Juan Alberto Fuentes Knight que habla y nos invita a cuestionarnos sobre el concepto que llamamos democracia. ¿Cómo se aplica en nuestro país? Nos tiene más detalles Marco Hernández.
6: La mañana de este miércoles 24 de junio del 2026 se está presentando en la ciudad capital de Guatemala el libro La Transformación Urgente hacia un Nuevo Capitalismo Democrático, Ultras y Mafiosos, volumen 2. Vamos a tener las impresiones del director de Oxfam Guatemala, Ricardo Sáenz Tejeda, organización que en esta oportunidad está lanzando el libro. Coméntenos sobre los aportes del libro.
7: El libro plantea una serie de reformas para la economía guatemalteca en el marco del proyecto que nosotros denominamos Ultras y Mafiosos. Ultras y Mafiosos es un proyecto que tiene que ver con la contención antidemocrática, es decir, cómo contribuimos nosotros a detener la criminalización, a reconstruir el Estado de Derecho, a terminar con la captura del Estado y del sistema de justicia en particular. Y desde esa perspectiva nos parece que los temas de Estado de Derecho son

0: fundamentales, pero no pueden verse de manera aislada de tres debates que la sociedad guatemalteca tiene pendientes. Uno, el modelo económico, que es el aporte que hace en este caso Juan Alberto Fuentes Knight. El segundo, que tiene que ver con las políticas para reducir las desigualdades que sean sostenibles en el tiempo. Y tercero, la reforma del Estado que tenemos pendiente y que tiene que ver con la relación entre el Estado y los pueblos indígenas y la ampliación de derechos. Requerimos también fortalecer un campo popular que contribuya a que estas reformas respondan a las necesidades de las personas.
1: La editorial del libro es FIG Editores. El libro ya está al acceso al público. Sí. ¿Dónde puede encontrarse?
0: Lo pueden encontrar en las principales librerías de Guatemala y seguramente va a estar en Filgua.
1: Para el informativo Mayacat, Marco Hernández informando desde los territorios.
2: Continuamos abordando el tema de la literatura guatemalteca. ¿Usted sabe por qué nuestra moneda se llama Quetzal y quién le colocó ese nombre? ¿Quién propuso ese nombre para nuestra moneda nacional? A continuación, el periodista Francisco Chávez nos trae información desde Radio Urbana acerca de una obra que habla sobre la moneda nacional y otras.
3: Estamos aquí en las instalaciones de la Biblioteca Nacional de Guatemala y se ha llevado a cabo la presentación de un libro denominado Ensayo de Numismática Guatemalteca, Moneda, Poder y Sociedad de los Siglos XIX y XX. Y tenemos el grato gusto de entrevistar a su autor, Daniel Quisquinay, quien nos dará una síntesis en torno a esta presentación de este libro.
4: Ensayos de Numismática Guatemalteca es la recopilación de 7 ensayos sobre temas de moneda, poder y sociedad que he hecho y que he publicado en diferentes sitios, pero que ahora se colocan juntos dentro de un libro que ha sido editado por Ediciones Numismática NG.
3: ¿Qué podría decirnos para la gente que no conoce la numismática, que es de lo que habla el libro?
4: La numismática es el estudio científico de las monedas y de todo el fenómeno que hay alrededor de ellas, el fenómeno humano que hay detrás de la circulación de monedas y billetes y de otros signos de tipo monetario. En el libro van a encontrar historias, van a encontrar anécdotas, van a encontrar elementos de estudio acerca de monedas, acerca de medallas, acerca de fichas de comercio, acerca de fichas de finca. Van a encontrar, cada uno de los ensayos tiene diferentes temas. Pueden encontrar temas sobre quién le puso el nombre Quetzal a la moneda, la moneda guatemalteca. Pueden encontrar sobre cómo se hizo la medalla de la independencia de 1821. Pueden encontrar el tema de las fichas de finca como instrumentos de explotación de los trabajadores agrícolas de Guatemala. Pueden encontrar esos temas dentro de los 7 ensayos que están dentro del libro.
3: Hemos transmitido para el noticiero intercultural Mayacat, Francisco Chávez de Radio Urbana desde los territorios.
5: Es la hora 11:30 minutos.
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0: El municipio de San Juan La Laguna celebra su máxima feria patronal. Diferentes grupos organizados realizan sus presentaciones ante visitantes, como el convite femenino de la municipalidad, la danza del torito, el baile de la conquista y entre otros. Importante papel también desempeña la Iglesia Católica en las solemnes procesiones que recorren las calles. Las imágenes que realizaban su recorrido el día de ayer fueron la Sagrada Familia, la Virgen María, Santo Domingo de Guzmán y finalmente la imagen del patrono San Juan Bautista. Importante expresión de fe. Además, se destaca una vez más la presencia de miles y miles de visitantes que están observando los espacios que se convierten en el punto cultural donde se refleja la identidad, tradición, belleza para el visitante. Cabe agregar que el municipio en los últimos años ha sido epicentro del turismo. Ayer, que aún no era el día principal, las calles, avenidas, restaurantes, hoteles, parqueos se quedaron al límite de su capacidad. Se tuvo que utilizar algunos espacios públicos en las calles como parqueos para atender la demanda la noche de ayer. Información que estamos generando desde el departamento de Sololá, espejo donde se refleja Guatemala, para Fejer Mayacat, Bernardino Alberto Vázquez, informando desde los territorios.
1: Llega martes 23 de junio, Chomcatán Metrachín a Santiago Titlán. Cuentará acá a las 9 de la mañana en las instalaciones de Xinca Hotel y Restaurante de Tioyabaj. Ventaja la actividad Xinca Celebración del Día del Maestro. Cuentará que Xinca Chiconinalca docentes de Xinca Distrito de Santiago Titlán. Tanto Xinca escuelas públicas y Xinca colegios privados. Xinca formar parte de Xinca Habraca actividad que Ventaja Xinca martes. Pansera Cachcash Canajca, el supervisor Xingar Distrito de Santiago Atitlán. El día martes 23 de junio en Santiago Atitlán a las 9 de la mañana se llevó a cabo la celebración del Día del Maestro, donde estuvieron presentes todos los docentes del Distrito de Santiago Atitlán, docentes de escuelas públicas y tanto de colegios privados, donde estuvieron presentes en esta dicha actividad y también estuvo el supervisor del Distrito de Santiago Atitlán. Informando desde los territorios, para el noticiero Mayacat y Radio La Voz de Itán, Berta Damián.
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6: Y sigue rodando el balón en el continente y vamos a conectar con Ángel Martín Tashyash, periodista de Radio Sistema de Estaciones Tezulutlán en Cobán, Alta Verapaz, para conocer información de lo que está pasando en la fiesta futbolera que ocurre en los tres países del norte, Canadá, México y los Estados Unidos. Además, tendremos un enlace especial con México para conocer las razones por las cuales el Mundial no es la fiesta de todas y de todos. Vamos con la información en este enlace especial.
7: Desde la región de las Verapaces, nuestra. Desde la región de las Verapaces, nuestra información. Un poco de fútbol mundial. Portugal 5, Uzbekistán 0, Inglaterra 0, Ghana 0, Panamá 0, Croacia 1, Colombia 1, República Democrática Congo 0. Para este día, Suiza y Canadá, Estadio Vancouver a las 13 horas. Bosnia y Qatar también a las 13 horas en el estadio de Sitle. Marruecos y Haití, estadio Atlanta a las 15 horas. Escocia y Brasil, estadio Miami a las 16 horas, igual que Marruecos y Haití. Sudáfrica, Corea del Sur, Estadio Monterrey a las 19 horas y República Checa ante México en el Estadio Ciudad de México a las 19 horas. Desde los territorios informando Ángel Martín Tashiash, en especial para Fejer Mayacat Noticias, La Esfinge y Radio Tezulutlán.
8: Aunque la sede mundialista sea en México, este mundial no es para las y los mexicanos. En el marco del Mundial de Fútbol continúan las demandas populares ante las profundas desigualdades que se viven en México. El detalle con Leticia Hernández desde Radio Guaya.
9: Saludos a América Latina y el Caribe. Les compartimos que mientras México, Canadá y Estados Unidos viven la fiesta del Mundial, en muchas calles de México se hacen visibles otras realidades de las que pocas veces se habla. Como señalaron las y los zapatistas, lo más importante de este Mundial no ocurría dentro de las canchas, sino en las calles, en los campos, en las costas, en las montañas, donde se está celebrando no el espectáculo, sino la memoria y la lucha. Para conocer lo que hay detrás de la fiesta futbolística y mirar esas otras realidades que atraviesa el país, escuchemos a Itzel Alín, periodista, quien nos comparte este resumen sobre lo que ocurre más allá del Mundial.
10: ¿Qué persona, qué mexicano con un sueldo mínimo puede pagar eso? Creo que el ambiente mundialista, la sede es aquí en México, pero no es para los mexicanos. Es para una élite que puede pagar esos boletos. Es un mundial en donde no están los mexicanos presentes. Una parte de ellos, quien puede sustentar ese gasto, y esa es una élite. Porque el fútbol no le pertenece a la FIFA. El fútbol es de todos aquellos que llegamos a jugar en la calle, en las canchas de barrio. De nosotros es el fútbol, sobre todo en un país en donde es el deporte más apoyado, más jugado y demás. Creo que también el foco está en las problemáticas sociales de todos los grupos, todos los colectivos que están levantándose para exigir sus demandas, aprovechando que la sede pues, es aquí en México y es un foco para los medios internacionales, por eso. Ahora, la segunda, ¿cómo se ha visto los comerciantes locales que siempre han estado en venta cerca del estadio y ahora parece que los movieron? Sí, efectivamente, hay videos en redes sociales en donde parte del gobierno, los trabajadores levantan los puestos ambulantes y se los llevan. Estos puestos están cerca del estadio. Entonces, creo que sí hay mucho desplazamiento por esa parte, pero no solamente en negocios, sino también en desplazamiento que hubo en las viviendas de las personas. Hablo de esto en Ciudad de México, bueno, desviándome un poquito del tema, en Monterrey Samuel García montó lonas para tapar las casas que a lo mejor visiblemente no se ven atractivas. Entonces, sí ha habido mucho desplazamiento, no solamente de negocios locales, de comida, sino también de viviendas. Creo que el mundial está muy dividido, hay muchas notas que sacar. Todos estos grupos sociales que tal vez se les ha dado el mínimo seguimiento y es por eso que están en pie de lucha y levantando la voz, exigiendo que se cumplan sus demandas y todo esto aprovechando que los medios internacionales están aquí en el país, están cubriendo los partidos, a pesar de que México pues que tendrá como alrededor de 14 partidos, o sea, la mayoría están en Estados Unidos. La crisis de desaparecidos que hay en Jalisco, estos colectivos lo que hicieron fue imprimir las fichas de desaparecidos, pero haciendo alusión a las estampitas que tiene el álbum del Mundial. Y de alguna manera sí han sido, estos grupos sociales sí han sido escuchados, porque eso es lo que quieren, porque tal vez, y yo creo que estoy segura que ellos piensan eso, porque así es, que ejerciendo esta presión de que los medios internacionales lo cobran, de alguna manera el gobierno mexicano se ve obligado a responder todo eso. Maradona, Maldini, Romario,
9: Cristiano, Ronaldo. Para el informativo Voces Nuestras, Leticia Hernández, de Radio Guayacocotla, La Voz Campesina en México. US, England, Germany, France, South Africa, España, México, Japan,
11: Korea, Mayacat, informando desde los territorios.
12: Es la hora 11:44 minutos.
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0: a las personas que nos escuchan quienes mensualmente reflejan esas estadísticas. Estamos hablando de datos que nos genera el servicio de salud. Sin embargo, debemos tomar en cuenta que hay un subregistro. Muchas de estas niñas y adolescentes no necesariamente tienen acceso a los servicios de salud o al sistema de justicia. Pero, sin embargo, estas cifras son altas. El año pasado cerramos el año 2025, por ejemplo, con 2.100 niñas menores de 14 años. Como ustedes saben, nuestro código penal establece que siempre va a ser una violación sexual cuando sea una niña menor de 14 años, y recientemente hubo esfuerzos por aumentar la edad. En ese sentido, es importante mencionar también que estas cifras nos hablan de un marco de edad de 10 años a 19 años. Y por los últimos 10 años han sido más de 85.000 niñas en este rango de edad, cada año superando el año anterior. Esto significa que es importante que los estados, y sobre todo Guatemala, a partir de las recomendaciones que el Comité de Derechos Humanos establece en el caso Fátima, tome medidas urgentes para minimizar y permear esta afectación en nuestro país. Entonces, estamos hablando que son más de 2.000 niñas al año menores de 14 años y más o menos 85.000 niñas y adolescentes que ya son madres entre los 10 y los 19 años específicamente, en su mayoría a causa de la violencia sexual.
1: Son datos bastante importantes para poder entender la situación que vive Guatemala en el tema de embarazos y maternidades forzadas. Cayendo en cuenta en eso, Paula, también usted menciona que este tema llega a tener afectaciones de forma que las consecuencias son físicas y emocionales. Entonces, me gustaría preguntarle, Paula, ¿cuáles son las principales consecuencias físicas y emocionales que enfrentan las niñas, pues, obligadas a continuar un embarazo y de la misma forma a maternar? Si me las pudiera decir de una forma específica.
0: Sí, bueno, yo creo que debemos tomar en cuenta el contexto en el que esto se da. Hay un patrón sistemático. Estas niñas se encuentran en situación de extrema pobreza, en áreas rurales o marginales, y bueno, con poco acceso a servicios básicos como la educación, la salud. Son niñas que de alguna manera el Estado puede identificar. Por ejemplo, tenemos territorios, también departamentos con mayor índice de niñas que enfrentan esta violencia sexual y el embarazo y la maternidad forzada. Uno de ellos es Xalapa, por ejemplo, Alta Verapaz, es un segundo, es Cuintla. Son departamentos con los índices más altos y, por supuesto, el departamento de Guatemala. Sin embargo, es una problemática que nos afecta a nivel nacional. La afectación es que pues exacerba estas condiciones. Por ejemplo, si ya se vive en pobreza, esto exacerba aún más. Además, hay que tomar en cuenta quién es el agresor, el perpetrador, porque poco hablamos de ello, y tiene un impacto directo porque muchas veces es una persona que está cercano a las niñas, como puede ser el padre biológico, un abuelo, el padrastro, el primo o el vecino, ¿verdad? Son personas muy cercanas, pero cuando son miembros de la familia, pues desestructura una familia, y eso genera muchas veces que las niñas tienen que trasladarse, ya sea institucionalizada o buscar otro recurso familiar en otros contextos. Por ejemplo, tenemos situaciones en las que la niña vivía en Escuintla, su padre biológico abusaba de ella y luego pues ella tiene que ir a vivir a Quiché, por ejemplo, ¿verdad? Son las niñas cuando tienen la fortaleza de denunciar estos hechos, las que también reciben las consecuencias de lo que eso implica, porque las sociedades pues aún normalizan o de alguna manera justifican esta violencia que tiene que ver con este sistema patriarcal. Pero hay afectaciones psicológicas, sociales, sobre todo porque es luego muy difícil que la niña pueda retomar un proyecto de vida que le permita, por ejemplo, accesar a la educación, porque ¿quién cuida a ese niño o niña nacido producto de la violencia sexual? Luego, ¿cómo le viabilizan la vida? Y a pesar de que existe algunos pocos programas, porque lo podríamos decir así, que por parte del Estado esta no es una respuesta que equipare las necesidades y las afectaciones que desencadena un embarazo y una maternidad forzada en la niña en Guatemala. Entonces las afectaciones van a depender del contexto, obligar a una niña, pues ya lo ha establecido el dictamen de Fátima, es tortura obligarla a maternar en esas condiciones. Si bien es importante profundizar en esa maternidad, porque romantizamos mucho la maternidad, pero es una elección, o debe ser una elección, no una imposición, y mucho menos cuando somos niños. Cuando somos niñas no tenemos algunos derechos, están limitados precisamente por el hecho de ser menores de edad, pero la maternidad debiera ser una de ellas, ¿verdad? Una situación que no se debe de dar cuando somos niñas y sobre todo cuando son menores de 14 años, que no cuentan ni siquiera con las condiciones físicas necesarias para poder enfrentar un parto, y menos en las condiciones que se dan muchas veces en los departamentos que no se cuentan con servicios de salud idóneos y pertinentes. Así que corre riesgo su vida y luego la afectación y la consecuencia que tiene ser ella la única responsable de viabilizar la vida de ese ser producto de la violencia sexual, por ejemplo.
1: Muy bien, ahora que usted pues nos ha señalado las afectaciones emocionales, psicológicas, que llega a tener una maternidad forzada, un embarazo forzado, más aún siendo pues menores de edad, Paula, esta entrevista es corta, pero me gustaría que usted, como acompañante tanto del caso de Fátima y en los demás casos de violencia sexual en los que usted ha estado, Paula, ¿qué mensaje le gustaría enviar a las autoridades y a la sociedad guatemalteca sobre la urgencia de erradicar los embarazos y las maternidades forzadas en Guatemala y en todo el mundo?
0: Sí, bueno, yo creo que quienes estamos cercanos, no sé si me escucha.
1: Sí, sí la escucho, Paula.
0: Gracias. Por ejemplo, desde el sistema educativo, que es uno de los primeros espacios en los que se puede detectar un caso de violencia sexual, es importante el actuar inmediatamente y de acompañamiento y acogida a las niñas. Es importante la educación integral en sexualidad. Tantos niñas y niños deben conocer su cuerpo, deben entender los riesgos, se debe explicar cuál es, en qué consiste la violación o la violencia sexual, y de esa manera poder tener herramientas porque muchas de estas niñas nos indican, yo no sabía que esto era una violencia sexual, yo no sabía que esto mi padre me hacía era una violación, ¿verdad? Y mucho menos tener información de qué es un embarazo y cómo esto se da. Entonces la educación integral en sexualidad es básica, esto no lo podemos borrar. Creo que es importante ser responsables con la información y el derecho que tenemos, así lo establece el dictamen de Fátima, es urgente tener acceso a los servicios de salud, así como a la información técnica, científica, y a entender cómo funciona nuestro cuerpo para tener herramientas para protegernos. Pero creo que también socialmente debemos trabajar, profundizar en quién es el agresor y cómo podemos generar mecanismos sociales de reproche a estos agresores, dejar de normalizar esto, ¿verdad? Que un hombre tiene a ciertas necesidades fisiológicas que podrían justificar la violencia sexual. Creo que todo esto hay que desmontarlo y ser responsables de sobre todo aquellos espacios o instituciones conservadoras que también de alguna manera son cómplices de que esto se sostenga en el país. Y bueno, a nivel de gobierno, y urgen políticas públicas encaminadas a la educación integral en sexualidad y al desarrollo de las niñas en nuestro país. Debe ser un grupo que debe tener mayor atención o preeminencia entre las acciones que el Estado puede desarrollar.
1: Muy bien. Muy amable, Paula, por su tiempo, por estas explicaciones detalladas de lo que podemos ver en el tema de embarazos y maternidades forzadas. También gracias al colectivo Son Niñas, No Madres, por mantener informada a la población a través de sus diversas redes sociales. Le agradecemos su tiempo, Paula. Recuerde que esta fue una entrevista del Noticiero Intercultural Mayacat y les acompañó Carolina Sinay. Un gusto y saludos.
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0: programa, porque sin ustedes hablar de esto pues no tendría mucho sentido. Entonces, de verdad, les agradecemos mucho. Les agradecemos también que compartan el link, que compartan que estamos hablando de este tema y en qué medio la estamos hablando, para que puedan haber más interlocutores, interlocutoras, y podamos hacer una conversación. Es un verdadero gusto para mí estar hoy aquí y poder compartir un poquito desde la mantener este diálogo. Pues como dice un sacerdote que participa en el espacio, la última palabra no está dicha, ¿verdad? Y que podemos seguir haciendo cosas, podemos seguir transformando y generando cambios, aún y a pesar de que muchas veces pareciera imposible, ¿verdad? Pero se puede.
1: Bueno, pues gracias.

0: Sí, hablar de justicia en Guatemala, nosotros hace un tiempo estábamos hablando de justamente. Muchas veces nos cuesta palabrar lo que es justicia porque en nuestro país es bien difícil tener acceso a la justicia. Entonces, muchas de las respuestas eran, pues, justicia divina, ¿verdad? Dios, se lo dejamos a las manos de Dios, ¿verdad? Dios sabrá cómo, qué va a pasar y o por qué pasó esto. Y de verdad que esto se debe a la falta de acceso que tenemos a justicia, ¿verdad? Tenemos instituciones encargadas de velar por esta justicia, justicia entendida como la oportunidad que tenemos todas y todos de vivir en armonía en una comunidad o en un espacio. Y cuando surgen conflictos o cuando surgen problemas o cuando se da algún tipo de abuso, haya un sistema que logre intervenir, ¿verdad? Y favorecer en todo caso a la víctima y procurar cómo resarcir a la persona que fue agredida o violentada en sus derechos. Establecer mecanismos para que estas situaciones no vuelvan a ocurrir y resarcir a la persona, ¿verdad? Eso es lo que debieran de hacer las instituciones de justicia y a eso tenemos derecho todas y todos los guatemaltecos. Sin embargo, en nuestro país, este sistema de justicia que tenemos ha estado realmente quedándonos a deber muchísimo, ¿verdad? Tenemos más del 98% de casos de impunidad, ¿verdad? De mujeres, de comunidades completas que están buscando justicia desde hace años, ¿verdad? Desde hace años. Y que las cosas no avanzan, pero también tenemos a personas en prisión, arbitrariamente recluidas, privadas de su libertad, ya sea porque han sido criminalizadas o porque les endilgaron un hecho delictivo que no cometieron, ¿verdad? Y que no investigaron. Y mientras tanto, los entes encargados de llevar a cabo esta investigación, pues no hacen su trabajo, ¿verdad? Entonces, lo que quiero decir es que justicia va más allá de las instituciones. Justicia es un derecho al que tenemos todas y todos los guatemaltecos y es algo a lo que no podemos renunciar, ¿verdad? Que tenemos que seguir tras de esta posibilidad de este derecho y de esta responsabilidad.
1: A mí me hace mucho sentido lo que usted decía, que

Yo creo que hay una lista interminable de desafíos, ¿verdad? Desde cómo se constituyen estas instancias responsables de dirigir un sistema de justicia, ¿verdad? Un sistema de justicia que no reconoce a sus pueblos y la forma de administrar justicia de los pueblos, ¿verdad? Desde ahí ya tenemos un desafío, porque Guatemala no es uniforme. Guatemala es un país diverso, es un país rico en multiculturalidad, en comunidades que tienen sus propias formas de organización, sus propias formas también de ver la justicia, una cosmovisión que muchas veces no se entiende desde esta visión occidental, ¿verdad?, sobre la que están constituidos nuestros sistemas de justicia y del país. Entonces, desde ahí ya hay un enorme desafío. Pero el otro gran desafío también es cómo se eligen a las personas que van a dirigir estas instancias de justicia. Hoy por hoy están estos procesos de elección de segundo grado, denominados así, porque no eligen, no, nosotras como guatemaltecas no vamos y votamos, como si íbamos a hacer ya el otro año, ¿verdad? Que habrán elecciones generales. Estas elecciones de segundo grado son personas, un grupo de personas que por la complejidad, vamos a decir, del tema, o eso nos han dicho, se constituyen, se llaman comisiones de postulación y son las que eligen a las personas que van a dirigir

el ojo en garantizar perfiles idóneos, gente idónea para ir a dirigir estas instancias. Y entonces, ¿qué pasa? ¿Verdad? Las primeras comisiones de postulación eran 10, 12 personas porque había una universidad pública y 4 privadas, ¿verdad? Cuando el pacto de corruptos que denominamos estas mafias, estas élites que procuran beneficios para sí mismos, se dieron cuenta de esto, entonces empezaron a hacer universidades, ¿verdad? Y empezaron a aparecer universidades. Ahora no sé cuántas tenemos, creo que pasamos de las 15 universidades privadas, que son generadas no para proveer educación, ¿verdad? Son generadas para ocupar puestos en estas comisiones que deciden a quienes van a elegir para ocupar los cargos de máximos de estas instancias. Y por otro lado, tenemos también una serie de conflictos de interés adentro mismo de la comisión, que hacen muy difícil, ¿verdad?, que haya una participación real de las personas idóneas para ir ocupando estos cargos. Y un desafío más también es la criminalización que se ejerce a las personas que a las buenas personas, digamos, a personas íntegras, probas, que pudieran postularse, y a las personas con estas mismas calidades que sí quisieran hacer un buen trabajo desde las comisiones. La criminalización entonces también como un gran desafío. Y uno más, como para ir cerrando este tema, es también la centralidad de estos temas aquí en la ciudad de Guatemala, y que se, como es un tema en donde muchas veces intervienen profesionales como abogados, economistas, entonces se hace más difícil que nosotras como pueblos participemos, como población, ¿verdad? Yo que vengo de una comunidad de fe, para mí a veces es difícil temas, entender algunos términos que se mencionan. Entonces la complejidad también de como población entender lo que está pasando y luego poder ejercer mi derecho de participación y de involucrarme en estos procesos es otro gran desafío. Estos como grandes desafíos a los que nos enfrentamos en este momento en términos de justicia. Y uno más, perdonen que había dicho cuatro, pero uno más es el interés de las mafias de mantener ocupadas estas instancias de justicia para seguir, ¿verdad?, cuidando sus privilegios, garantizándose impunidad y, por supuesto, garantizándose corrupción, ¿verdad?, metiéndole la mano a los recursos del pueblo de Guatemala. Y por eso, pues también la dificultad, y para estas élites, mientras menos nos interesemos, para ellos mejor, ¿verdad? Mientras menos les pongamos los ojos encima, para ellos mejor, ¿verdad? Entonces, por eso es importante también este tipo de conversaciones.

Bueno, yo creo que una primera señal es cómo califican las comisiones de postulación y la ética de los participantes. Las comisiones hacen una tabla de gradación, ¿verdad? Para si yo, Mayra, quiero postularme para ir a ocupar un cargo, yo tengo una serie de requisitos que cumplir, ¿verdad? Estos requisitos son formales, ¿verdad? Por ejemplo, tener más de 40 años, tener un grado académico que sea mínimo licenciatura y si hay maestría y sea doctorado también, qué bueno, eso lo califican. Trayectoria humana, creo que le ponen en la tabla de gradación, que son estos cursos ad honorem que dan los participantes, ¿verdad? Los que se quieren postular, bueno, eso lo califican, le ponen a la trayectoria académica, le ponen el mayor punteo, ¿verdad? También califican la experiencia, ¿verdad? En qué entidades yo he trabajado, entonces eso también tiene un punteo. Entonces, estos temas al final no garantizan que la persona que va a ocupar el cargo sea una persona idónea, ¿verdad? Y hemos visto ejemplos de ejemplos, ¿verdad? Y un último gran ejemplo.

0: es el Ministerio Público, ¿verdad? Una persona que ha venido desde la corte de, fue magistrada de una de las cortes, participó en no sé cuántas, ha trabajado en no sé cuántas instancias de gobierno, finalmente terminó en el Ministerio Público 8 años, con un doctorado y con una tesis plagiada. O sea, ese tipo de cosas no garantizan la idoneidad de la persona que está siendo seleccionada. Mientras tanto, la ética, la reconocida honorabilidad y la integridad no la tomaron en cuenta, ¿verdad? Una persona, volviendo a este ejemplo, con tachas, voy a decir, pero con cuestionamientos, con sanciones de más de 40 países. En Guatemala también con sanciones de un sinfín de organizaciones y de personas que se han visto afectadas por esta persona. Eso no fue tomado en cuenta. Y eso era lo importante, ¿verdad? Porque era una persona que iba a dirigir el Ministerio Público, la entidad que dice a quién va a perseguir y a quién no va a perseguir, y a quién va a perseguir y por qué, ¿verdad? ¿Qué delito cometió esa persona? Investigar si eso realmente fue un delito y castigar ese delito. Entonces, ese es un ejemplo muy claro de cómo no estamos teniendo los resultados que debiéramos de tener, los ideales, ¿verdad? Una persona ahí que logre responder al bien común, a la población entera y no a unos pocos, y más bien que la gente, que la buena gente de Guatemala, la que quiere hacer algo por el país, tenga hasta temor, ¿verdad? Porque si se atreve a denunciar a alguien, o si se atreve a levantar la voz, o si va a alguna manifestación, o si hace una investigación, es periodista, o si es juez y aplica la ley como debe ser, ya con temor a que un ministerio público le persiga. Eso no puede ser, ¿verdad? Entonces, ahí hay un ejemplo claro, ¿verdad?, de cómo está fallando este tema.
1: Sí, un poco también para aportar. Yo recuerdo que Alianzas por la... Y ahí hay algo como que me... Sabemos que el Ministerio Público en general, su todo este periodo ha estado como muy ineficiente, pero que en estadística a una le digan que el 74% de las denuncias no fueron investigadas o no fueron o fueron desestimadas, y que contra eso se criminalizaron, por ejemplo, a exfiscales, a líderes comunitarios, a periodistas. Yo creo que es una de las señales como muy puntuales de que la justicia está respondiendo a poderes que no específicamente nos convienen a todas y todos. Y es por eso usted decía algo muy importante, que nosotras debemos estar atentas, atentos, porque el papel que jugamos vigilando también esta democracia, cómo está funcionando la justicia, pues sí tiene mucho, mucho que ver. Nosotras vamos a seguir hablando luego de una pequeña pausa para ir ahondando un poco más del tema, de porque sí es importante seguir vigilando.
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1: Gracias a cada una, a cada uno por estar en sintonía, gracias a las emisoras. 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En Quetzaltenango puede escucharnos a través de Radio La Voz de Colomba, Radio Balame Estéreo, Radio UZ y Radio La Dueña. Puede sintonizarnos a través de Estéreo Gerardi y Tezumitlán Estéreo en el territorio de las Verapaces. También puede escucharnos, y agradecemos a nuestras compañeras, compañeros de Radio Chortí FM Tierra, Jucotán Chiquimula, por la transmisión de este programa. A nuestras compañeras y compañeros de Radio Xiab Tultacaj en el Estori Zabal también por difundir este programa, por sumarse a la difusión. Y a Radio Comunitaria San Juan en San Juan Comalapa por también sumarse a la transmisión de los programas radiales que se producen desde la Federación Guatemalteca de Escuelas Radiofónicas FEGER. Y vamos a recordarles a quienes están sumando a esta transmisión que hoy estamos con Mayra Rodríguez. Ella es también, su organización es integrante de la Alianzas por las Reformas. Y hoy estamos hablando de entre la participación y la persecución, porque nos parecen fundamentales. Fundamental también poner sobre la mesa que en Guatemala es sumamente complicado ejercer lo que muchos llaman un activismo, una militancia sin persecución. Y hay que ponerlo sobre la mesa también, porque este año significó o significa un cambio rotundo para país, que nosotras esperamos que sea bueno, incluso con el cambio de quien está dirigiendo el Ministerio Público. Y bueno, vamos a seguir hablando un poco más de eso. A mí me hace sentido todo lo que ustedes están contando, pero también algo que nosotras o que las compañeras también planteaban como una interrogante hacia esta entrevista, es que muchas veces sí decimos que la población es importante, tanto su presencia física en las movilizaciones, pero también que la criminalización no precisamente comienza cuando se llega a tribunales, sino también hay un estigma que se reciben en redes sociales, difamación, campañas de odio. Entonces, ¿qué, desde su experiencia, desde lo que ustedes están trabajando, qué también pueden hacer las poblaciones para contrarrestar estos mensajes de odio, ya que el espacio digital es una alita cotidiana de todo lo que tenemos? Entonces, ¿qué podemos hacer o qué cosas recomiendan ustedes?
0: Bueno, yo creemos que es importante, primero, estar organizados en comunidad. Es fundamental, y desde nuestra experiencia ha sido muy rico que no nos sentimos solas ni solos, ¿verdad? Sino que alrededor nuestro, cada decisión que tomamos como centinelas, por ejemplo, lo hacemos dialogado y vamos decidiendo, bueno, hoy vamos a hacer esto, hoy lo voy a decir yo, mañana lo vas a decir tú, pasado mañana se va a hacer esta otra acción. Y lo vamos coordinando, y la idea es como ir generando y manteniendo el cuidado del espacio colectivo, de la comunidad, del grupo, del colectivo, de la colectiva. Esto es un factor bien importante, porque esto nos va a ayudar a ir neutralizando de alguna manera estos ataques que empiezan desde las redes sociales y que pasan por la desacreditación, por la ridiculización, por el sarcasmo, por la amenaza, por la intimidación. Entonces, y van a seguir pasando, porque lamentablemente estas redes criminales, esta alianza, este pacto de corruptos tiene también mucho poder, ¿verdad? Sí. Tiene recursos, tiene poder. Y por lo tanto, una de sus herramientas de trabajo, por un lado, es hostigar, ¿verdad? Hostigar desde estas redes sociales, pero por otro lado, desinformar, ¿verdad? Desacreditar, poner en duda, señalar verdades a medias que se generan para confundir. Entonces, una primera cosa es mantener, cuidar el colectivo. Una segunda es estar conscientes de que esto va a pasar y que necesitamos seguir manteniendo nuestro activismo, cuidado, para, porque eso va a ir de alguna manera también neutralizando este tipo de ataques. Y aunque a veces, y lo hablábamos creo al inicio, el tema de la confianza es un poco difícil mantenerla, es un derecho el que tenemos, el de denunciar, ¿verdad? Entonces, en la medida que vayamos sintiéndonos intimidados y afectados, es importante ir denunciando estas prácticas. Ir denunciando, porque si no, luego un ministerio público dice, aquí no está pasando nada, claro. No hay denuncia porque dicen esto, ¿verdad? Entonces, es importante la denuncia también, como para ir enfrentando este tipo de situaciones que creemos que son como ejercicios valiosos, que por lo menos en el espacio y creo que también en un marco más amplio como el de la Alianza por las Reformas va funcionando, ¿verdad? La Alianza no es una organización, son distintas organizaciones y no tienen la misma actividad, cada organización es distinta, ¿verdad? Una es de derechos humanos, nosotros somos una instancia religiosa basada en la fe o de distintas espiritualidades, hay otra que es de mujeres. Entonces, ese abrazo colectivo también nos da otra forma y otro alcance, ¿verdad? Y recordar que no estamos solas y no estamos solos, y eso es importante también en nuestra comunidad.
11: Quisiera también...

0: Miren, desde que surge Centinelas hemos visto que históricamente el sector más afectado han sido los pueblos, ¿verdad? Los pueblos originarios, desde que se quedan siendo desde que son arrasadas, ¿verdad? En un conflicto armado interno que literalmente masacra comunidades completas, mujeres, niñas, niños, ancianos, ancianas. Entonces son los pueblos los que históricamente han sido afectados por estas fuerzas del mal, voy a decir. Pero luego también son afectados y criminalizados los líderes defensores del territorio, que a su vez son, ¿verdad? Vienen de las comunidades, de los pueblos, de las áreas rurales, que han entendido lo que muchas veces nos cuesta entender en los centros urbanos, que sin tierra, que sin agua, que sin bosques no vamos a poder vivir, ¿verdad? Y entonces las comunidades se organizan para defender esto, y que les ha sido también necesario porque el Estado ahí sí que ha estado ausente, ¿verdad? Un Estado que no está y que cuando está llega acompañando a una empresa con todas las fuerzas de seguridad que deberían de proteger a la comunidad, pero no, llegan para imponer una empresa de mina a cielo abierto, una hidroeléctrica que ni la comunidad está pidiendo ni está necesitando, y en todo caso la ponen para extraer los recursos, la riqueza del territorio, y la comunidad, lejos de verse beneficiada, se ve mucho más afectada. Entonces, pues sí, este liderazgo que defiende territorio, que defiende los bienes naturales, históricamente afectados también, ¿verdad? No amenazados, asesinados, ¿verdad? Familias que hoy siguen buscando a sus familiares porque no está nadie a dar respuesta a eso, ¿verdad? Y no estamos hablando de 2 años, estamos hablando de hace muchos años. Y luego, más recientemente, estamos hablando también de operadores de justicia que se animaron, jueces que se animaron a no plegarse a estas mafias, ¿verdad? Y a dictar sentencias sobre la base del debido proceso, sobre la base de las evidencias. Estos jueces perseguidos, ¿verdad? Fiscales. Lo que pasó en el Ministerio Público a nosotros nos preocupó mucho y nos llamó mucho la atención, porque el Ministerio Público de Claudia Paz y Paz y su sucesora tenía fiscales muy jóvenes, ¿verdad? Eran fiscales hombres y mujeres jóvenes, muy profesionales, muy comprometidos con el trabajo, y fueron esos fiscales jóvenes, ¿verdad?, que después empezaron a perseguir, ¿verdad? Juan Francisco Sandoval, al frente de la FESI, joven, ¿verdad? Virginia La Parra, una mujer joven también, y así fiscales jóvenes, otros que en este momento no recuerdo el nombre, pero que eran gente joven, perseguida, como diciéndoles, miren jóvenes, si ustedes hacen esto bien, les va a pasar esto, ¿verdad? O sea, es una cosa muy perversa. Pues operadores de justicia, prensa, ¿verdad? Periodista, la prensa independiente también ha sido perseguida, ¿verdad? ¿Cuántos periodistas han sido también, ¿verdad?, asesinados o amenazados o exiliados o en prisión, ¿verdad? Entonces, la prensa, ¿verdad?, las mujeres también, que de alguna manera están defendiendo derechos, y por supuesto la población, los líderes estudiantiles, ¿verdad? Uh-huh. Más recientemente el movimiento universitario, que tiene gente en el exilio también, o gente que pasó por procesos de prisión. Entonces son como los sectores, ¿verdad? Y creo yo que de alguna manera toda la población nos vemos afectadas, porque aunque no sienta yo que me están persiguiendo a mí, en tanto que no haya justicia, en cualquier momento yo me voy a ver en una situación en donde la justicia no va a llegar, y yo voy a parar en una situación en donde no debí estar por un sistema de justicia que está cooptado.
1: Bueno, a mí, bueno, también creo que me parece importante esto que usted decía, que muchas veces creemos que la justicia es solo lo que se construye en donde ya sabemos, Pero creo que también la justicia, la dignidad, lo que nosotras merecemos vivir, lo vemos en los actos cotidianos, como el ponerle rostro a que en el centro de salud no hay medicina. ¿Qué está pasando ahí? Es por la corrupción. ¿Qué pasa con la reparación escolar que llega a medio año? Es porque hay corrupción. Entonces, por eso es importante ponerle rostro y creer también que la corrupción no solo le afecta a los diputados, a quienes están en ese núcleo, por llamarlo así, más bien nos afecta a todas y todos cuando le suben el pasaje, por ejemplo, en los buses, cuando tenemos que pagar más en el Transmetro. Cuestiones cotidianas que nosotras normalizamos porque nos enseñaron muchas veces a normalizar las cosas en las que nos hicieron creer que nosotras no tenemos importancia. Sin embargo, creo fundamental que la participación ciudadana es indispensable para una democracia, o por lo menos para que la democracia sea representativa para todas y para todos. Aún con todo lo que significa la democracia en este país, creo que es un mecanismo que está. Y las autoridades, digamos, indígenas ancestrales, con el paro de 105 días, nos demostraron que aunque muchas veces no nos representa, es lo que hay y hay que defenderlo. En lo que llegamos a la utopía de la transformación de estos estados. Y en esa línea también, Mayra, me gustaría mucho, desde su perspectiva, usted ya hablaba que es una perspectiva interreligiosa, y es que en este país estamos todas y todas tenemos que hablar, luchar en el mismo plano. Pero desde esta perspectiva, quizá hablarnos un poco qué responsabilidad tienen de pronto las iglesias, las comunidades, los colectivos, sobre todo de fe, frente a muchas situaciones de injusticia o criminalización que hay en el país.
0: Tenemos toda la responsabilidad del mundo, ¿verdad? Porque nuestras espiritualidades están constituidas sobre valores, ¿verdad? No hay una espiritualidad en Guatemala que se construya a partir del odio. Todas las espiritualidades se construyen a partir del amor, de la paz, de la justicia, de la solidaridad, de la empatía. Entonces, en este país que es mayoritariamente cristiano, pero no exclusivamente cristiano, ¿verdad? Hay otras espiritualidades como la espiritualidad maya, la comunidad budista, la comunidad islámica, la fe bahá'í. Es un país rico en espiritualidad, pero ciertamente es mayoritariamente cristiano. Es algo que nos debe como tocar el corazón, porque en un país en donde la mayoría es cristiana, será justo que la mitad de los niños no tenga la comida suficiente, ¿verdad? Será justo que la mitad de los niños padezca desnutrición. Eso es solidaridad. Será justo que en un país altamente cristiano sea también altamente violento, ¿verdad? Donde las mujeres sigamos sufriendo niveles de violencia extremos, ¿verdad? Donde las niñas y los niños no tengan acceso a educación, a salud, eso también es violencia. Entonces, sí tenemos una alta responsabilidad, desde, si usted que nos está escuchando es evangélica o católica, pensar que nuestra identidad cristiana no puede divorciarse de nuestra identidad ciudadana. Yo soy cristiana, pero antes de cristiana soy guatemalteca, ¿verdad? Vivo en una comunidad. ¿Quién es mi prójimo? ¿Cómo estoy actuando en relación a mi prójimo? ¿Cómo estoy leyendo la Sagrada Escritura en relación a lo que estoy viendo y leyendo también que está pasando en el país, en mi contexto, ¿verdad? No podemos leer la Sagrada Escritura sin leer lo que está pasando en este momento en Guatemala. Entonces tenemos la responsabilidad primero de informarnos, ¿verdad? De estar muy con los ojos abiertos y los oídos también abiertos y el corazón dispuesto para dar un poquito más, ¿verdad? Si yo voy regularmente al servicio, tomarme también el tiempo para reflexionar sobre qué está pasando aquí en mi comunidad o en el país, ¿verdad? Eso es importante. Importante porque, como decía, tenemos una identidad religiosa, cristiana o espiritual, pero también tenemos una identidad ciudadana. Y esa identidad ciudadana nos debe mover, ¿verdad? A poner los pies y las manos en acción. Entonces, informarnos es una. ¿Cómo saber cuestionar la información que me llega. ¿Será real, verdad? ¿No es real? Acabamos de hablar de cómo esta alianza, este pacto de corruptos utiliza mucho las redes para desinformarnos o para distraernos. Entonces, ¿cómo ir encontrando, comprometiéndome a buscar información? Y luego también participando en procesos. Hay organizaciones y se pueden buscar ahora también en las redes, como FEGER, como la Alianza por la Reforma, Centinelas y otra serie de organizaciones que estamos también trabajando en temas de formación ciudadana. Buscar esos espacios o ser como muchas personas de nuestros pueblos autodidactas, ¿verdad? Y formarse en cómo funciona el Estado y cómo debe de funcionar, cuál es la responsabilidad de los funcionarios, de los diputados, del Ejecutivo, de los jueces, del Ministerio Público, cuál es su responsabilidad y si la están cumpliendo, ¿verdad? Entonces, involucrándonos y más allá de votar, ¿verdad? Cada 4 años, eso casi siempre lo hacemos, ir a votar, y votar, pero primero saber quién, ¿verdad? ¿Quién es la persona a la que le vamos a dar el voto? No dar el voto por el dibujito que está más chulo o la persona que me dijo que votara por esta persona o qué sé yo, ¿verdad? Sino analizar, tomarse el tiempo para ver quién es esa persona, qué ha hecho, qué ha dejado de hacer, sobre todo de dónde está financiando su campaña esta persona, quiénes están detrás de esta persona. Entonces, votar de manera responsable, ya estamos en camino, ya nos queda poco para el 2027 y seguramente ya estarán por ahí organizándose para buscar nuestro voto. Entonces, como ciudadanos y ciudadanas, votar responsablemente. Y luego de votar, exigir, ¿verdad? Vigilar, sí. Vigilar, observar y exigirles a los funcionarios, porque no están ahí de gratis ni para hacernos un favor.
1: Bueno,

0: Defender la democracia, digamos, si lo ponemos en términos más prácticos, es estar informados de lo que pasa en nuestro país. En un país en donde una persona o un grupo pequeñito de personas es la única que tiene derecho a hablar y todo lo demás que no sea lo que ellos digan está mal, ahí no hay democracia. Entonces nos toca involucrarnos, porque un país como Guatemala tiene diversidad. Entonces en la democracia todas las voces cuentan, y cuenta lo que diga la mayoría, pero una mayoría informada, ¿verdad? No una mayoría que está cooptada y que de repente o está obligada por la necesidad o por la falta de información a hacer cosas que no le van a representar beneficio a la mayoría. Entonces una democracia es donde decidimos la mayoría, pero de forma informada, de forma vigilante y de forma que los funcionarios respondan a las necesidades de la mayoría. En este momento estamos para elegir, ya en estos llamados procesos de elección de segundo grado, al Contralor o Contralora General de Cuentas. Esto es bien importante porque el Contralor es el que debe, el que, ¿verdad?, le pone el ojo a cómo se está gastando el dinero el Estado. Pero no solo eso, es también la que otorga finiquito, le llaman, a esta constancia que hace ver si Camilo fue un buen funcionario. Entonces, y un funcionario que no se robó el dinero, entonces la Contraloría le va a dar un finiquito, ¿verdad? Pero ahorita la Contraloría está en riesgo, ¿verdad? Porque se va a elegir al nuevo Contralor Contralora, y ya hay dos universidades nuevas vinculadas a Walter Mazariegos, ¿verdad?, que están ahí ya para ver cómo cooptan esta elección. Entonces la democracia pasa también por informarnos, y por a veces temas que parecen lejanos nos van a impactar directamente, ¿verdad? En nuestro ejercicio de derechos, en el salir a buscar el trabajo, en el que enviar a nuestras hijas, a nuestros hijos a estudiar a una escuela que tenga lo necesario, en poder enviar a nuestras hijas sin tener miedo de que les va a pasar algo saliendo de la casa, en que saber si vamos a conseguir el bus. Es decir, si no luchamos por este país que nos pertenece a todas y todos, va a ser bien difícil, que ciertamente es una democracia que no es la que quisiéramos, pero es la que necesitamos en este momento para poder seguir organizadas y organizados defendiendo nuestros derechos.
1: Muchas gracias, Mayra. Bueno, nosotras definitivamente hemos aprovechado mucho este espacio. Estoy segura que mis compañeras, mis compañeros también de las diferentes emisoras, a mí me queda mucho eso que usted decía, que antes de ser religioso tenemos una ciudadanía, o sea, somos guatemaltecas, guatemaltecos, o como nos identifiquemos. Y entonces eso también nos permite a nosotras no solo pensar en cómo vivimos bien dentro de nuestras iglesias, en esa comunidad, sino pensar en el prójimo, no como el niño que muchas veces dicen que está en África y no tiene comida, sino el niño que está de pronto a dos casas de mi casa y no tiene comida. Que esas situaciones no son normales, esas situaciones también han sido resultado de mucha exclusión histórica, de mucha falta de voluntad política para garantizar que todas y todos vivamos en dignidad. Esas cosas pequeñas que usted decía, que al final nos toca el sentimiento, de muchas veces también las iglesias nos alejan de estas participaciones que son importantes en nuestras comunidades. Y creo que todas podemos ejercer una ciudadanía plena desde que nos involucramos en los COCODES, en los CODES, en el Comité de Agua, que son esas pequeñas organizaciones que finalmente mantienen toda la organización de un país. Entonces nos ha servido mucho el hablar con usted, el entender también el por qué sí las iglesias deben estar involucradas en esto, no solo como un mandato ciudadano, sino como algo que usted decía, como un mandato también de amor al prójimo. Y creo que el prójimo es quien hay que cuidar, a quien esté más vulnerado en ciertas situaciones. Nosotras con esto nos despedimos. Mayra, si usted tiene un último mensaje para despedirse de la audiencia que nos ve y nos escucha a través de estas plataformas.
0: Muchas gracias. Sí, especialmente para la población que se identifica como cristiana, decir que la solidaridad y la caridad uno a uno tal vez se pueda, ¿verdad? Pero que el Estado, el presupuesto del Estado es la mejor muestra de cómo solidariamente todos los que contribuimos con nuestros impuestos, ese presupuesto debiera alcanzar a todos. Si ese presupuesto no alcanza a todos, no va a haber solidaridad suficiente para atender las necesidades que tenemos como país. Entonces, sí, el llamado a involucrarnos, a hacerlo desde esa conciencia de que si no nos involucramos pronto y ya, pues no vamos a poder seguir defendiendo este país. Y ya Ángela decía también estos mecanismos locales importantes de participación, así es que un llamado y una invitación a seguir ahí con los ojos abiertos, porque la justicia no es cuando llegamos, nos despedimos de esta tierra, esa se debe buscar aquí y ahora.
1: Qué comentario tan oportuno. Muchas gracias, Mayra. Y bueno, yo con esto también agradecer a la audiencia, gracias por estar en sintonía y les esperamos en los próximos programas. Recordarles que los días lunes, miércoles y viernes las compañeras pues están produciendo también estos programas desde sus territorios para seguir conversando de estos temas. Muchas gracias por su sintonía y también muchas gracias a mi compañera Mariana Sinay, que nos apoya en controles técnicos.
0: Gracias.

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Cuando llega la voz de Atitlán nuevamente, Chiculilca familia. Cama desear, chaval, felicidades. Vamos a ver que la programación no llega a la voz de Atitlán. Es ahora un momento. Música para que la guayaca durante la van a preparar la comida. Uy, a cual chica comida, namajuim. El tío está en el blanco, está Dios, está Jabra Gir, mal carán, el tío Chichabat, está Jabra Gir, de que ya con aquí, no pensaba que aquí, no habrá más taque. Hermial, no llega a haber programación. La voz de Atitlán. Y así es mi pueblo, Catresmilaca.

pues llega la voz de Atitlán ahora que la hijo y la familia y aquí los amigos están ya para reportar. 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

Gracias, amigos. Y Huachaga, la voz de Atitlán. Que haga nuestro amigo Genaro Huachaga de San Lucas Tolimán. Gracias a sus llamadas telefónicas. Van a recibir en los estudios. Pues que haga acá Felipe Huachaga. En Cantón Chanchaj, carga el tío Chiva, amigos, con Cachaga todo volumen, chavamos a ver que la programación. 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Amigos, 8 minutos, al juan chistra, las 2 de la tarde. Cuquini, cuñal, nuestros fieles oyentes de la voz de Atitlán.

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amiguitos y amiguitas, que ya Ixcochka en sintonía, Rukinkaja habrá programación alegría infantil, pues Kinkanajka y Kin durante esta una hora de programación. ¿Qué tal? Otsivech, Nakimnon, me imagino que están de vacaciones, ¿verdad? Las vacaciones de medio año, me imagino que los amiguitos. Majón y Natika en las clases, porque colca vacaciones, Sirionshi, medio año. Katishvila, durante esta hora de programación, Atet Navajogana Gashaga Junacando Infantil, pues habilitado el 7721-7785. Y chá, pues los que nekikuena kitakpak mensaje a través de nuestra página de Facebook como Radio La Voz de Atitlán. Pues la locutora de turno, Majón, que

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4 minutos, Ashkatsra, las 2 de la tarde. ¿Qué tal, amiguito y amiguita Nagashaga? A programación Alegría Infantil. Upagatran más saludos, Nagashlapunga a Salvador Natanael, no Karkashaga en Chukmuk, pues Jara, Jokan Gashaga, la canción del Capibara, Karan Miguel, amiguito, pues con mucho gusto, Nagashapunga, con placer.

0: 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Traca a la nena. Con mucho gusto, Kayaka habrá canción, canto infantil, Shinka, abejita chiquitita.
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comenzar las 3 de la tarde. Me tienes cachate de amiguito y amiguita. Ya te canas cacuquín durante esta hora de programación. 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

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Pues, en calla, puna, juros y la vez, si batatin catetigona, pues, tixaja, chojka, tacha, a mí, pues, en las manos de Dios. Si batet, pues, con alguna preocupación, no sabes, pues, te chupan positivamente, te chupan cosas buenas, cosas de que con la solución en el tiempo, tal vez pues en, actualmente pues cuesta no chavechnazo, pero cuando van a tomar la seguridad, la decisión correcta, pues natikuenan abil una solución. Y no haya cuenta, pues, de que no está tan enredado.

Ven con el martirio de San Juan, el día que nació a la nueva vida. No, Kamekren Koula, el nacimiento, Shlesha, San Juan Bautista. ¿Cómo, Kakul? Pues que es el 25 de diciembre, que es el nacimiento de Jesús. Kamekren, el nacimiento del gran profeta, el último profeta, que es San Juan Bautista, donde pues se venga a preparar el camino, se va a preparar pues el sendero para llegada, la llegada del Mesías, que es Jesús, donde Shukot, pues ese es el Cordero de Dios que quita el pecado del mundo. Es Jesús que ja, pues se va a señalar San Juan Bautista en su predicación pues en el río Jordán. Bueno, esta es la introducción de nuestra programación. Kamekra, pues nos acaban de invitar en una actitud de oración del Padre Nuestro. Habrá un momento. En el nombre del Padre, y del Hijo, y del Espíritu Santo. Amén. Padre nuestro que estás en los cielos, santificado sea tu nombre. Venga a nosotros tu reino. Hágase tu voluntad, así en la tierra como en el cielo. Danos hoy nuestro pan de cada día. Perdona nuestras ofensas, como también nosotros perdonamos a los que nos ofenden. No nos dejes caer en la tentación y líbranos del mal. Amén. Gloria al Padre, y al Hijo, y al Espíritu Santo, como era de un principio, ahora y siempre, por los siglos de los siglos. Amén. Ave María Purísima, sin pecado concebida, en el nombre del Padre, y del Hijo, y del Espíritu Santo. Amén. Un saludo cordial después de nuestra inducción, después de la oración. Kamekran que te venga a invitar a una invitación para que se vayan a comunicar nuestra línea telefónica y también pues una mensaje a través de nuestra cuenta sin Facebook, donde con mucho gusto a Teti y a Joj pues van a ir a programar esta programación el pueblo de Dios, y con mucho gusto pues en que venga a saludar el saludo Jatet pues Navajona, venga a saludar pues familia, con mucho gusto se puede marcar línea telefónica. No pagan, habrá momento, habrá canto Confianza de John Carlos.

hermanos. 5.9. Allá, buena, un cordial saludo. Y broga a sintonizar, Jabra Programación. Es una bendición, pues, de parte de nuestro Dios, de nuestro Señor, donde, pues, se acaba la H, Jabra Tie, pues, en Tajena, con el bendición. Y, pues, por la vida, por la salud, por Dios, que

0: San Juan, guíanos a Jesús. No comaga tri corte y después del corte, no comlo chequen, acá venga a seguir nuestra programación, el pueblo de Dios.
1: Ya viene el Señor.
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6: Saludos cordiales, Diego Chaga, la voz de Atitlán en el 101.9 FM. Cayaca, cordial saludo, Cayá Punatra, Verónica, Francisca Verónica, Arsenquisca, Camicreno, venga a cumplir año de vida. Muchísimas felicidades, un aplauso a la cumpleañera. Van a felicitar Maca Artía Josefa allá en Cantón Panul. Con mucho gusto que acá venga a complacer con este canto de cumpleaños. Allá aquí tiempo, dirigente de la renovación carismática. La Huachaga, la voz de Atitlán.

Saludos cordiales, Chivá, queridos hermanos de Ugashaga, la voz de Atitlán en el 101.9 FM. Nakutuga, Chubelkamak, Chivá, Shokairila, pues habrá momento, algunos minutos, Yukin, Shkatsu, pues no sé si Shkasha en todos los cantones, pero a ver, pues Shba, energía eléctrica, Shrakova, pues instalación Shradio. Por esa razón, pues el aparato, los equipos, pues en Tajena, Shubanchi, que habrá reiniciar y Kamikraya Shokok Chikaukin en Kotuch Belkamach. Pero, la tardancia, Shkayaka, para complacer a nuestros hermanos, pues ya Shkamenga tardar, Maka la energía. Pero ya, Ojkochek, una vez más en esta programación. Dirigente de la renovación, Kayaila, habrá momento para complacer a Francisca Verónica en Cantón Panul. Pues no venga a cumplir año de vida. Lejloshkar Makar, tía Josefa. Ichka, la familia Quejú Vázquez del Cantón Panaj, en que venga a felicitar a Juan Vázquez Tuiz, allá del Cantón Xechivoy. Un saludo cordial. Parece que es el locutor. ¡Locutor! Un saludo cordial. Felicidades en su día. Y que cumple muchísimos años más. 24, el mero día de San Juan Apóstol. San Juan Bautista. Ay, salad, compañeros, por pensar mucho en pastel. Así que a todos los juaneros, Juanita y Juan, pues saludo cordial, Chkar, Shirika, Kamekra, el día de su santo, en honor a San Juan Bautista. Saludo cordial. Como que sí, habrá canto de cumpleaños.

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Entonces yo pensé: en vano me he cansado, inútilmente he gastado mis fuerzas. En realidad, mi causa estaba en manos del Señor, mi recompensa la tenía mi Dios. Ahora habla el Señor, el que me formó desde el seno materno para que fuera su servidor, para hacer que Jacob volviera a él y congregar a Israel en torno suyo. Tanto así me honró el Señor y mi Dios fue mi fuerza. Ahora pues, dice el Señor, es poco que sea mi siervo, solo para establecer a las tribus de Jacob y reunir a los servivientes de Israel. Te voy a convertir en luz de las naciones, para que mi salvación llegue hasta los últimos rincones de la tierra.

Lectura del Santo Evangelio según San Lucas, en su capítulo 1, versículo 57 al 66. En el nombre del Padre, y del Hijo, y del Espíritu Santo. Amén. Porque aquellos días llegó a Isabel la hora de dar a luz, y tuvo un hijo. Cuando sus vecinos y parientes se enteraron de que el Señor le había manifestado tan grande misericordia, se regocijaron con ella. A los 8 días fueron a circuncidar al niño y le querían poner Zacarías como su padre. Pero la madre se opuso diciéndoles, «No, su nombre será Juan», ellos le decían, «pero sin ningún de tus parientes se llama así». Entonces le preguntaron por señas al padre cómo quería que se llamara el niño. Él pidió una tablilla y escribió, «Juan es su nombre». Todos se quedaron extrañados en ese momento. A Zacarías se le soltó la lengua. Recobró el habla y empezó a bendecir a Dios. Un sentimiento de temor se apoderó de los vecinos y en toda la región montañosa de Judea. Se comentaba este suceso. ¿Cuántos se enteraban de ello? Se preguntaban impresionados. ¿Qué va a hacer de este niño? Esto lo decían porque realmente la mano de Dios estaba con él. El niño se iba desarrollando físicamente y su espíritu se iba fortaleciendo y viviendo en el desierto hasta el día en que se dio a conocer al pueblo de Israel. Palabra del Señor. Gloria a ti, Señor Jesús.

Micra, 24 de junio, día del nacimiento de San Juan Bautista. Cuando los vecinos, pues, que Isabela ya cerca el momento de dar a luz, los vecinos que venga a regocijar, Rukinja, Kunganga Kikikush, Kikota. Queridos oyentes, cuando Nakashah una buena noticia, Rukin Kchalal, Stkabentara regocijar, Kirukin, Stkabentara felicitar.

Shtkalsahtara, las tentaciones que el mal no ya. A veces cuando hay una fiesta, una buena noticia, Rukihunchalal, pues ajojun patá, podemos decir pues envidia, odio, pues eso es del mal. Había pues los vecinos de Isabel, pues Shikikotaruquín, cuando Shikashaj esa buena noticia. Y muchas veces, pues cuando Kola Hunachnak importante, pues en Kestaja, cuando era el plan de Dios, muchas veces Mokajota. Por ejemplo, las personas había pues Nakrubi Juan, y Jie pues Sinistrun Abchalal Kararubi, ¿por qué Naya Juan Trir? Hasta que el padre pues se baja en una tabla, Rubí Jara Juan. Si congelar, pues que iban a extrañar. El plan de Dios, pues un catará van a plan joje. En nuestra mente, pues un cajoj, una chinacoj, un cajpach cabech, pues van a cachopjoj. Pero Dios, pues diferente. Dios, pues no van a realizar su obra o su plan, su propósito. 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Bueno, acaban de comentar un poquito más, Rijabra, pero el tiempo, pues me cuenta Shakashapa Jabra desde las 4:10. Normalmente pues es la hora cuando calla el evangelio, porque en ese momento pues mejor energía, pues con cheque energía, pero pues el sistema de los equipos de la radio pues siempre caran, pues yo Miguel Larí, para dar un mejor pues sonido a toda la audiencia de la radio La Voz de Titlán. Con permiso, Dios mediante, pues no venga a permitir que te chica acompañar para el día de mañana a partir de las 3 en punto de la tarde. Pues con permiso, en el nombre del Padre, y del Hijo y del Espíritu Santo. Amén.

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estudiantes, docentes, profesionales y organizaciones. 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

docentes, profesionales y organizaciones sociales tomaron las calles de la ciudad para exigir que se detenga la continuación del fraude electoral de Walter para permanecer en la recta USAC. La movilización inició en el Paraninfo Universitario y recorrió tres puntos clave del poder estatal: el Ministerio, el Congreso y la Constitución. Los que sostienen que la red es producto de un proceso que excluyó a cuerpos electorales completos, restringió la participación de sectores universitarios y permitió que una elección cuestionada avanzara pese a múltiples denuncias y acciones legales. Frente al Ministerio Público, los universitarios exigieron investigaciones sobre las denuncias presentadas contra autoridades universitarias y contra quienes participaron en un proceso que consideran ilegítimo. Ante el Congreso de la República reclamaron los diputados frente a la crisis de la única universidad.

Consejo Superior Universitario por malas prácticas administrativas, por lo que impide obtener su finiquito, un documento indispensable y sin el cual no podría asumir el cargo. Pero la pregunta ya no es solamente ¿qué hará Walter Mazariegos? La pregunta ahora es ¿qué harán las instituciones del Estado? ¿Qué hará la Corte de Constitucionalidad? ¿Qué hará el Ministerio Público y especialmente qué hará el nuevo fiscal general Gabriel García Luna? ¿Investigará las denuncias que durante años permanecieron sin respuestas o permitirá que la crisis universitaria continúe?

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0: Saludos América Latina y el Caribe, sean bienvenidos y bienvenidas a este Contacto Sur, hoy 24 de junio del año 2026. Soy Iván Fernández, desde Radio Guayacocotla, la voz campesina en México, y estaré compartiendo la información con ustedes el día de hoy. Sin más, vamos con los titulares. En el Ecuador, amnistía e indulto se podrían aplicar con el decreto 424. En República Dominicana, agentes migratorios en centros hospitalarios violan los derechos de las personas, según el colectivo Migración y Derechos Humanos. En Guatemala se lleva a cabo el foro Más de 40 años de búsqueda. Y en Perú, advierten sobre crisis en la Amazonía y urgen acciones contra la ilegalidad y la deforestación.
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0: Empezamos con la información. El decreto ejecutivo 424 que rige en el Ecuador incorpora disposiciones como la posibilidad de indultos y amnistías para integrantes de la Policía Nacional y Fuerzas Armadas. El jurista Marcelo Dueñas explica cómo funcionarán estas consideraciones para que no se puedan vulnerar los derechos humanos. Es información de Rolando Goyes García de Corape.
2: Saludos América Latina y el Caribe. Este es nuestro aporte desde Ecuador para leer. El pasado 18 de junio de 2026, el presidente de la República, Daniel Noboa, firmó el decreto ejecutivo 424, donde ratificó la existencia de un conflicto armado interno en nuestro país. Dentro de esta normativa, además incorporó referencias a indultos, rebajas o conmutación de penas y amnistías para personal militar, policial y civiles que participen en acciones destinadas a enfrentar este conflicto. Sobre estos puntos, el jurista Marcelo Doñas explica quiénes podrían beneficiarse de las figuras mencionadas.
3: La amnistía no es exclusivamente para eso, sino cuando hay algún tinte político en la persecución judicial y se aplica esta garantía constitucional para desaparecer la investigación y también la acción penal, pero no el delito. Esto lo hace exclusivamente, en cambio, a través de la otra figura, que es el indulto, el presidente de la República. Y él lo hace cuando una sentencia está en firme, ejecutoriada y ejecutándose. Y significa el perdón o la conmutación de la pena, que puede ser total o parcial.
2: Ratifica que la decisión de otorgar amnistías e indultos radica específicamente en Asamblea y el presidente, que aquí los jueces no tendrían ninguna responsabilidad.
3: Los jueces no hacen absolutamente nada, ni en el tema de la amnistía ni en el tema del indulto. Lo único que hacen es registrar, por ejemplo, cuando la Asamblea Nacional resuelve conceder la amnistía, eso es ley. Y lo que hace la Asamblea es notificar al sistema de justicia o a la fiscalía, digo, en el ámbito jurisdiccional, o a la fiscalía, que esa resolución se ha tomado, y eso es mandatorio porque es una norma constitucional que está por sobre las leyes menores, como es el propio Código Orgánico de la Función Judicial o el COIP, ¿verdad? Y cuando sucede también el tema del indulto, como es una garantía constitucional y una facultad que le otorgan al presidente de la República, cuando él aplica, lo que hace es notificar únicamente a la Función Judicial.
2: Sostiene que, si bien es importante contar con el respaldo de las Fuerzas Armadas extranjeras, hay que estar vigilantes de cómo actúan y que no exista extralimitación de fuerza para que puedan beneficiarse.
3: Yo creo que el decreto ejecutivo está orientado exclusivamente para combatir la delincuencia con un poco más de firmeza por parte del Estado, y no por ello, no olvide que hay normas, hay leyes a las que Fuerzas Armadas y Policía tienen que regirse. El uso progresivo, el uso racional, el uso necesario de la fuerza. Entonces, no vayamos a los extremos.
2: La inclusión de estas figuras jurídicas abrió un amplio debate sobre su alcance, requisitos y diferencias dentro del sistema legal ecuatoriano. Aún quedan muchas por analizar. Y este fue nuestro aporte desde la Coordinadora de Medios Comunitarios Populares y Educativos del Ecuador para leer. Nos escuchamos en una próxima oportunidad.
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0: Y en Guatemala se lleva a cabo el foro Más de 40 años de búsqueda. Familiares de víctimas de la guerra piden al presidente ordene abrir los archivos militares. Es información de Juan Pablo Montenegro, de la Federación Guatemalteca de Escuelas Radiofónicas, FEGER.
1: En el marco del 21 de junio, conmemoración del Día Nacional contra la Desaparición Forzada en Guatemala, se desarrolla un foro denominado Más de 40 años de búsqueda. Como participantes de este espacio se encuentra Ana Lorena Delgadillo, del Grupo de Trabajo de la Organización de Naciones Unidas sobre Desapariciones Forzadas, Flor Salazar, de la Comisión Presidencial por la Paz y los Derechos Humanos en Guatemala, COPADE, Feliciana Macario, de la Plataforma Nacional de Víctimas del Conflicto Armado Interno y fundadora de la Coordinadora Nacional de Viudas de Guatemala, CONAVIGUA. A continuación, escuchamos a Raúl Nájera, integrante del colectivo Hijos Guatemala.
2: Cada una de las organizaciones de información sobre espacios administrados por el Estado, donde podemos acceder con un mecanismo legal que ya se planteó al Mecanismo Nacional de Búsqueda, que puede depender incluso del mismo presidente de la República para ahorrar camino administrativo y bloqueos que impidan el encuentro de nuestros seres queridos.
1: En Guatemala, el conflicto armado interno afectó a más de 200.000 personas. 45.000 personas son desaparecidas de manera forzada. 5.000 de estas personas fueron niños y niñas. El pasado 19 de junio, el gobierno de Guatemala dio a conocer el mecanismo de búsqueda de personas desaparecidas durante el conflicto armado interno.
2: Hemos aportado al mecanismo ya bastante información al respecto y hemos aportado también propuestas de cómo implementar estas diferentes acciones de investigación, de localización, de prospección de lugares, de exhumación de los restos y de devolución digna a los seres, a las familias de las personas detenidas desaparecidas. Es decir, me parece que ahí está la riqueza del mecanismo, que insisto, lo que nosotros esperaríamos es que se agilicen lo más pronto posible, ¿verdad? Y que se estructuren los equipos de trabajo que permitan acceder.
1: Con esta acción, familiares de las víctimas piden que se busque a sus desaparecidos para conocer la verdad de lo ocurrido y poder recuperar las osamentas o reencontrarse en vida con ellas. Con esto, cerrar un ciclo de más de 40 años de búsqueda. Nájera también tomó la palabra para pedirle al comandante general de las Fuerzas Armadas de Guatemala que ordene abrir los cuarteles para obtener información de personas desaparecidas durante los 36 años de guerra.
2: El presidente de la República, Bernardo Arévalo, como comandante general del Ejército de Guatemala, tiene la facultad de ordenar al Ministerio de la Defensa Nacional la investigación de todos los sitios donde hemos puesto denuncias durante más de 40 años que existen cementerios clandestinos en terrenos antiguos, propiedad del Ministerio de la Defensa, pero también terrenos que en este momento siguen siendo propiedad del Ministerio de la Defensa. El comandante general del Ejército de Guatemala tiene la facultad de ordenar la investigación. Dos, también tiene la facultad de ordenar que todos aquellos miembros o exmiembros de las Fuerzas Armadas en este país que tengan información relevante que permita identificar el paradero de nuestros seres queridos, tiene que aportarla inmediatamente al Mecanismo Nacional de Búsqueda de Personas Desaparecidas para que esta información permita dar con el paradero de nuestros seres queridos.
1: Un foro organizado por la Plataforma Nacional de Víctimas del Conflicto Armado Interno e Impunity Watch. Desde la Federación Guatemalteca de Escuelas Radiofónicas, FEGER, para Aler Contacto Sur, les informó Juan Pablo Montenegro Rojas.
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0: En República Dominicana, el colectivo Migración y Derechos Humanos solicita con firmas el cese a las políticas migratorias en hospitales públicos. El reporte es de Rosana Marmolejos, de UDECA, República Dominicana.
4: Saludos amigos de América Latina y el Caribe. En República Dominicana, el colectivo Migración Derechos Humanos entregó en la sede de gobierno un documento con más de 1,000 firmas ciudadanas que solicita al presidente de la República la derogación inmediata de las políticas migratorias en los hospitales públicos. Desde abril de 2025, un protocolo oficial dispuso que inspectores y agentes migratorios desplegados en los hospitales verifiquen que los pacientes tengan identificación válida, carta de traba de domicilio en República Dominicana y cubran el costo de los servicios recibidos. De no ser así, serán atendidos médicamente y, una vez recuperados, deportados. La presencia de agentes migratorios en centros hospitalarios limita el derecho a la salud y afecta especialmente a mujeres embarazadas, niñas, niños, personas migrantes haitianas, afirmó el colectivo. También señaló que los hospitales deben mantenerse como espacios seguros donde prevalezca el derecho a la salud, la atención médica oportuna y la protección de la vida humana independientemente de la condición migratoria de las personas. Creado en 2024, el colectivo agrupa organizaciones sociales y a ciudadanos para promover el respeto, la defensa y la garantía de los derechos humanos de las personas migrantes, sus familias y comunidades. Entre los grupos que firman el documento figuran Cáritas Arquidiocesana, el Movimiento Participación Ciudadana, el Centro de Desintoxicación Casa Abierta, el Foro Feminista, entre otros. El gobierno dio inicio en octubre de 2024 a un plan de deportación masiva de ciudadanos indocumentados, casi todos de origen haitiano, medida dirigida a enfrentar la inmigración del país fronterizo. De acuerdo a datos oficiales, desde entonces han sido deportados más de 500,000 haitianos en condición migratoria irregular, mientras la Dirección General de Migración mantiene apostados a sus agentes en más de 33 hospitales públicos dominicanos. Para Contacto Sur, desde UDECA en República Dominicana, les informó Rosanna Marmolejos.
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0: Y en Perú, advierten sobre la crisis en la Amazonía y urgen acciones contra la ilegalidad y la deforestación. Es información de Jessica Cáceres, de Radio Onda Azul, desde Puno, Perú.
5: Advierten sobre crisis en la Amazonía y urge acciones contra la ilegalidad y la deforestación. Desde Lima, la coordinadora de IRI Perú y secretaria ejecutiva del Consejo Interreligioso del Perú, Región por la Paz, Laura Vargas Valcárcel, alertó sobre la grave situación que enfrenta la Amazonía peruana y la necesidad de que el próximo gobierno adopte medidas firmes frente a la deforestación y las actividades ilegales. En entrevista con Radio Onda Azul, señaló que la minería ilegal de oro, la trata de personas y el tráfico de especies están fuertemente vinculados a la degradación de los bosques tropicales, fenómeno que se ha incrementado en la región amazónica sin un control efectivo del Estado. La especialista advirtió que el Perú pierde entre 140,000 y 150,000 hectáreas de bosques al año y que, de alcanzarse el 25% de deforestación en la Amazonía, actualmente el 17% a 18%, se podría llegar a un punto de no retorno, afectando la capacidad del bosque para absorber carbono y acelerando el cambio climático.
6: Claro que sí. Mire, decimos que es un esfuerzo pequeño. No hay esfuerzo pequeño. Cuidar nuestra naturaleza, cuidar nuestros bosques, cuidar nuestros ecosistemas es fundamental, porque estamos hablando de la vida que está en riesgo y que la queremos proteger y defender. O sea, no hay esfuerzo pequeño. El más mínimo esfuerzo que hagamos es valioso, es importante y hay que darlo a conocer, que hay que hacer que más gente se sume a él, ¿no? Estamos entonces en un momento difícil, en un momento donde estamos muy cerca de ese punto de quiebre. No podemos llegar a ese punto de quiebre porque ahí sí que ya los bosques no van a absorber el carbono, no nos van a regalar oxígeno y más bien van a generar más carbono.
5: Para Contacto Sur, les informó Jessica Cáceres, de Radio Onda Azul, desde Puno, Perú.
0: Hasta aquí la información.

0: información este día 24 de junio del año 2026. Soy Iván Fernández, agradezco su escucha y le invito a que el día de mañana sintonicen esta estación para otro Contacto Sur. Gracias y hasta mañana.
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